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1: Alegría, comenzó la semana. Feliz lunes. Bienvenidos a la capital del flow, sonidos urbanos de Metrópolis 103.9. Te deseo lo mejor en esta semana. Que la bendición del Altísimo te arrope a ti y a tus seres queridos, a tus vecinos, a todo el mundo, a todo el mundo. Feliz lunes, señores. Qué bueno, ¿verdad? Con entusiasmo. Y lo más importante, con mucha perseverancia, darles la más cordial bienvenida a esta maquinaria Sonidos Urbanos. Hoy lunes ya está listo el equipo ganador. El jefe mayor Omar Contreras está en la dirección general. La producción de la estación de Juan Carlos Reyes y José Cheo García, la voz que identifica toda nuestra programación, Nelson Verde. En la consola de sonidos estéreo digital y toda la dirección técnica está el gran Juan Carlos Reyes. Yo soy Wilner Torres y hoy, bueno, contento porque Papá Dios nos regala una semana más. Hoy es lunes, así que señores, a subirle volumen a su radio porque desde Maracaibo, Venezuela, comenzó Sonidos Urbanos.
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1: Es tu maquinaria. Esta es la capital del flow, señores. Sonidos Urbanos de Metrópolis 103.9, la estación que lo tiene todo, ¿ok? Así que, señores, a interactuar al máximo con cada uno de nosotros acá, porque yo sé que ustedes nos escriben, nosotros les respondemos y eso es lo que deseamos, que haya una interacción total con la estación que lo tiene todo. Hoy lunes, presentándote una vez más la capital del flow, Sonidos Urbanos.
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1: Flow, este que se disfruta hoy lunes, iniciando la semana al estilo de Metrópolis 103.9. Varios por allí. Wilner, quiero formar parte de tu grupo de WhatsApp. Atención, si quieres enterarte de las frases que Wilner escribe, los videos inspiracionales que comparto en las redes, para que puedas enterarte también cuando estoy en vivo en mis redes sociales, también para que puedas disfrutar de todas nuestras actividades, bueno, escríbeme un mensajito vía WhatsApp al 0414-681-3626. Wilner, me gustaría ser parte de tu grupo de WhatsApp. Me escribes allí y yo te agrego, ¿ok? Para que puedas estar conectado con el magnate del género, con la capital del flow, Sonidos Urbanos. Lunes, activando esta semana, señores. Vamos con buen flow y ya regresamos.
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1: Noticia de última hora. 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

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Qué bonito viaje hicimos juntos. Gracias, gracias por permitirnos sernos parte de esa bella historia llamada Boat Race.

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escúchenlo, para que sigamos juntos. 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

12 y 0 minutos. A continuación, el himno nacional de la República Bolivariana de Venezuela, letra de Vicente Salias y música de Juan José Landaeta.

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1: ¡Qué lo que estamos a rular y empezó el verano! ¡Fuego!

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1: Vamos, listo. 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

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Seis y cero minutos. A continuación, el himno nacional de la República Bolivariana de Venezuela, letra de Vicente Salias y música de Juan José Landaeta.

A continuación, les ofrecemos como cada día la oración del conductor. En el nombre del Padre, del Hijo y del Espíritu Santo. Amén. Señor, dame una mano segura y una mirada vigilante. No quiero muertes en mi ruta. Quiero defender la vida que tú haces palpitar en cada hombre. Jamás querré estropearla. Quiero que el auto que manejo sea un verdadero servicio humano. Que el gusto por la velocidad no me impida gozar la belleza de las flores y los campos, de las montañas y los valles, de los seres y cosas bellas que has hecho para ver. Señor, quiero tu gozo y tu paz en mi camino. Ven conmigo a...

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1: Maracaiberísimos días, amigas y amigos. Gracias a Dios por este nuevo día. Hoy es martes 29 de septiembre del 2026. Reciban como cada amanecer nuestro saludo cargado de zulianidad. Omar Contreras Barbosa en la dirección general, Nelson Verde la voz que nos identifica, Juan Carlos Reyes y José Cheito García en la producción general. Cheito activo también como cada mañana en la dirección técnica. El zulianísimo Ramón Soto Urdaneta 9622 y PNI 7949 y quien les presenta con infinita emoción, Ramón Alí. Certificado de locución comercial 60004. 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Y hacia norte, en la calle Cecilio Acosta, diagonal a la estación de servicio La Estrella, en nuestra amada ciudad, Maracaibo, la primera ciudad de Venezuela. Dimos inicio con esta belleza de Luis Oquendo Delgado, el poeta Luis Oquendo. Maracaibo es Maracaibo, en la voz del colosal Ricardo Cepeda. Estamos en la ciudad sonora.

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1: Los hermanos Colina nos interpretaron esta canción que lleva por título Esta agua va por mis venas, composición de Israel Colina y él mismo la canta. Gustavo Colina en el cuatro y los arreglos. También participaron otros músicos extraordinarios como Edgar Graterol en los teclados, el profesor Elvis Martínez en el bajo, Oscar Peña en el violín, en la batería José Lorenzo Jansen y en el clarinete Rafael Churio. Una propuesta muy fresca que forma parte del disco Venezuela, la casa de los pájaros. Luego escuchamos al Quinto Criollo con la gaita Santa Lucía. 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
2: ¡Taxi! No hago el verso tierra adentro, pues no conozco los llanos, ni otros estados cercanos, ni las bellezas del centro. Yo mis versos los concentro en los lares de Occidente, donde un lago transparente es un cristal que hoy nos muestra una imponente silueta de su majestuoso puente. Bello será el estero, linda también la llanura, pero hay que ver la hermosura del lago maracaibero. Hasta el turista extranjero admirado de él se queda. El mismo Alonso de Ojeda, al contemplar su belleza, vio que la naturaleza nos donó un lago de seda. A mí me da la impresión de que nuestro hermoso lago tiene influencia de un mago porque ejerce su gestión. Don Alonso en su excursión puso estos lares la proa, y al ver la isla de Toa se extasió el descubridor. ¿Quién embrujó ese español? Lagos del Coquibacoa. Hasta el indio motilón que allí en la sierra ha vivido, muchas veces ha salido a recorrer la región. Como un salvaje en acción, se acerca hasta la ribera, y su mirada altanera o su indómita fiereza se alelan con la belleza de poéticas palmeras. En nuestro lago han bogado las grandezas de Urdaneta, del escritor, del poeta o del zuliano afamado, como el temple bien forjado de Mara o Maracaibo, o el jefe de X tribu que ante ninguno cedía. Viendo el lago se sentía un niño imberbe y pasivo. Por la barra se han filtrado muchos cientos de veleros, trayendo aquí aventureros buscando siempre el dorado. Y es que aquí está guardado, porque lo ha visto hasta el cielo.

0: occidente, baluarte de la nación, es la más rica región que hay en todo el continente. Es el lago con su puente y su negro mineral. Bien se le puede llamar la base para el progreso, porque él da el mayor ingreso en el fisco nacional. Me pueden decir ahorita que esto mío es un capricho. Ya más de uno me ha dicho que soy un regionalista. No importa, soy egoísta. Yo al Zulia lo quiero mucho. Cuando de ese lago escucho el chapoteo del marullo, se me infla el pecho de orgullo al saber que marucho.
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1: Escuchamos a don Pedro Colina declamando esta obra de José Chinco Rodríguez, el regionalista. Luego al glorioso conjunto Santanita con su gaita, la gaita no ha muerto ni morirá. Los que dicen que murió dejaron de ser zulianos ya. Gaita que también grabaría el conjunto San Francisco del Padre Vilches en la voz de Euro Morán. Don Pedro Colina murió un día como hoy, 29 de septiembre, en el año 1978. Fue una figura de autoridad en la radio, un ser irreverente, muy creativo, apoyó y defendió a la gaita siempre y acuñó la frase: hay cosas que por sabidas se callan y por calladas se olvidan. Pedro Celestino Colina Polanco, maracaibero de padres falconianos, recordado siempre, don Pedro Colina. 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

0: con los blancos. Vamos allá.
1: Esa va.
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1: Continuamos en La Ciudad Sonora por la estación que lo tiene todo, Metrópolis 103.9 FM. Desde Maracaibo, Maracaibo, nuestra primera ciudad de Venezuela. Escuchamos esta versión de Tremenda Negra con los Blanco, autoría de Ricardo Hernández, y luego Gaita en Retreta, inspiración del recordado Heriberto Molina Vilches, El Zurdo de Oro, con las estrellas del 2000. 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
1: Del patrimonio sonoro de Catacuyagua, de la costa central del estado Aragua, escuchamos La Matica con Un Solo Pueblo. Y luego a Maracaibo 15, Betulio Medina cantando La Moza de Simón García. La Moza también fue grabada por el Puma José Luis Rodríguez, quien le dio ese auge sonoro en Latinoamérica. 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Ahora escucharemos al Candela, canto, danza y expresión de lo autóctono. ¡Upa, Juan de Dios!

Amigas y amigos, llegamos al final de nuestro programa el día de hoy. Omar Contreras Barbosa en la dirección general, Nelson Verde la voz que nos identifica, Juan Carlos Reyes y José Cheito García. En la producción general, Cheito también activo en la dirección técnica. Aquí estamos, compañero. El zulianísimo Ramón Soto Urdaneta, 9622 y PNI 7949. Y quien presentó para ustedes con infinita alegría, como cada mañana, Ramón Ali, certificado de locución comercial 60004. 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Nos vamos con los bacanos. Feliz y productivo día para todas y todos. Chao.

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1: Amigas y amigos, muy buenos días. Estamos en Maracaibo, Estado Zulia. Hoy es 29 de septiembre de 2026 y esta es la emisión 805 de su programa Despierta Maracaibo, la revista política de la radio, por la emisora 103.9 FM Metrópolis, la emisora que lo tiene todo. Le acompañamos en la dirección de la estación Omar Contreras, en la producción de Metrópolis, Juan Carlos Reyes y José Cheo García, en la operación técnica José Cheo García, en la voz que identifica la radio Nelson Verde, en la producción del programa La Magíster Giovanna Castillo. Le saludo a su amigo de siempre Enrique Parra, certificado de locución 62525. Nuestras redes digitales y plataforma de sonido, arroba Metrópolis 1039. Y con audio en vivo por Metrópolis 1039fm.com. Hoy es ya 29. Mañana es 30 de septiembre, el último día del mes de septiembre. Y bueno, esperemos que arribe con buena fuerza, con buena vibra, con las alforjas llenas de logros y éxito para todos, el mes de octubre del año 2026. Y bueno, seguimos aquí en Despierta Maracaibo, la revista política de la radio, y vamos de una vez con el comentario de rigor, Cheo García.
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1: Bueno, amigas y amigas, como estamos todavía en el marco de la 81ª Asamblea de la ONU, que se instaló la semana pasada, es un organismo internacional, el organismo internacional más importante, multilateral, que existe y que aglutina a la mayoría de los países del mundo. Bueno, debemos decir que la creación de ese organismo, la ONU, organización, la organización la ONU, que es la creación de la ONU en el marco del capítulo de la cooperación internacional después de la Segunda Guerra Mundial. La ONU, que es la Organización de Naciones Unidas, fue creada después de la guerra en el año 1945. Su objeto principal fue promover la paz, la seguridad, los derechos humanos y la colaboración entre los países. Promover la correlación, la interrelación y la cooperación entre los países del mundo. Junto a otros organismos internacionales, la ONU pasó a desempeñar un papel fundamental en temas como la salud, la educación, ayuda humanitaria y desarrollo. En este sentido fue creado la ONU, pensada en ese sentido. En 1945, entonces, después del alto al fuego y concluida la guerra, fundamentalmente en Europa, la segunda guerra de los países del mundo contra la Alemania de Hitler, concluida la guerra mundial, bueno, se funda el 24 de octubre de 1945 y nace en principio con 51 estados miembros, que son los estados fundadores de la Organización de Naciones Unidas. Y bueno, hoy eso se ha desarrollado, se ha incrementado, ha sido un punto de integración de las naciones del mundo, y hoy la ONU cuenta con 193 países de pleno derecho como miembro de la ONU. Y esos 193 países participan en la Asamblea General de la ONU. Todos los presidentes, primeros ministros, autoridades de esos países participan en un derecho de palabra en la Asamblea General de los 193 países, donde, bueno, expresan sus criterios y su visión y proyecciones sobre el futuro del mundo. Bueno, como les dije, el propósito es mantener la paz, fomentar la cooperación y proteger los derechos humanos. Y bueno, la Organización de Naciones Unidas está estructurada con la Asamblea General, que es la máxima instancia de ese organismo. La Asamblea General, van 81 asambleas generales donde participan todos los países miembros. Luego tiene el Consejo de Seguridad. Usted seguramente ha escuchado de decisiones del Consejo de Seguridad. El Consejo de Seguridad de la ONU está conformado por 15 miembros. 5 miembros permanentes, que son permanentes. Hay 10 que se rotan cada cierto tiempo. Y hay 5 que son permanentes, que tienen representación permanente en el Consejo de Seguridad. Y esos 5 países son Estados Unidos de Norteamérica, Rusia, China, Reino Unido y Francia. Son los 5 países miembros permanentes del Consejo de Seguridad. Y estos países, esos cinco países miembros permanentes del Consejo de Seguridad de la ONU, tienen derecho a veto. Con uno que vete alguna decisión que esté en contra, que no apruebe una decisión, queda anulada, no se aprueba la decisión que haya obtenido consenso o una resolución que se haya llevado para ser aprobada en el Consejo de Seguridad. Y luego está la Secretaría General, que es la máxima autoridad de la Organización de Naciones Unidas, dirigida por un secretario general. En este caso es un portugués, Guterres, el secretario general, que por cierto, esa Secretaría General creo que en el mes de noviembre va a ser cambiada, va a ser renovada. Duran 5 años los secretarios generales. Y después, bueno, tiene el Consejo Económico Social y la Corte Internacional de Justicia, que son organismos adscritos a ellos. Pero además tiene organismos especializados en las funciones que debe ejercer la ONU. Por ejemplo, tiene la UNESCO, que se dedica a promover la educación, la ciencia y la cultura. Luego tiene la Organización Mundial de la Salud, que se dedica a promover políticas preventivas de salud y políticas sobre epidemias. La Organización Mundial de la Salud estuvo muy activa cuando el COVID, la epidemia mundial que tuvimos, y es la Organización Mundial de la Salud. Además hace controles, regulaciones en materia de medicamentos, de salud, de tratamientos, etcétera. Y luego tienes la UNICEF, que se encarga de la infancia y los derechos de los niños. La UNICEF, un organismo bien importante a nivel mundial. Y después tienes el ACNUR, que usted por aquí vemos a veces en Maracaibo circulando algunas camionetas blancas con letras azules que dicen ACNUR. Bueno, esos trabajan con los refugiados, con los que migran de un país a través de la frontera, de un país a otro, por distintas circunstancias, por violencia, por guerra, por distintas causas. Y ACNUR de alguna manera atiende ese fenómeno mundial, como es el fenómeno de los refugiados. Y luego tienes la FAO, que la FAO se cumple las funciones de velar por la alimentación y la agricultura. Es decir, la FAO fundamentalmente funciona en los países africanos, donde hay, bueno, lamentablemente hambrunas, y allí funciona la FAO, y además está pendiente de los procesos de producción agrícola en el mundo. Estos son los organismos especializados de la ONU en función de las atribuciones que tiene la ONU en el mundo. Bueno, y la ONU además está constituida por la Declaración Universal de los Derechos Humanos. Operaciones de paz en conflicto tienen un componente de como una especie de ejército de los cascos azules de paz, que intervienen en los conflictos bélicos para regularlos y poner alto al fuego. Tiene campañas de vacunación global y gerencia la Agenda 2030 para el 2030, que ya estamos cerca, y en función del Objetivo de Desarrollo Sostenible. De manera tal que esta es la ONU, ¿no? Hoy ese organismo tiene críticas por parte de los países, por ejemplo, como el uso del poder de veto en el Consejo de Seguridad. Hay una crítica que, bueno, que entre esos cinco países no pueden manejar las decisiones que requieren algunos países, algunos continentes y algunas circunstancias, y que, bueno, cualquier país puede vetar alguna resolución que vaya a aliviar alguno de esos conflictos que se presenten en el mundo. Esa es una de las críticas. El otro es la lentitud en responder a crisis internacionales. Por ejemplo, está criticada la guerra entre Rusia y Ucrania, la guerra en el Medio Oriente, las hambrunas en países fundamentalmente africanos, y hay una lentitud en la ONU dar respuestas e intervenir para regular las circunstancias que se presentan entre los países. Por otra parte, la dependencia financiera de las grandes potencias. Al final, los países todos pagan sus cuotas para que funcione la ONU, pero fundamentalmente los grandes financistas son estos cinco países que tienen derecho a veto en el Consejo de Seguridad. Y por otra parte, la necesidad de reforma para ser más representativa la ONU. Entonces, bueno, este es parte del debate que se da alrededor de ese organismo tan importante que aglutina 193 países del mundo y que tiene las funciones y de desempeñar el papel fundamental en temas como salud, educación, ayuda humanitaria y desarrollo. Bueno, quería hacerle este comentario para que, como estamos sonando y está rodando la ONU, y Venezuela tuvo a través de la presidenta de la República, Delcy Rodríguez, un protagonismo destacado en la 81ª Asamblea General de la ONU, era pertinente que hiciera este comentario. Vamos a un corte musical y ya regresamos con Despierta Maracaibo.
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1: Amigas y amigos, estamos de vuelta con Despierta Maracaibo, la revista política de la radio. Son las 7 y 25 de la mañana, estamos en Maracaibo, Estado Zulia, Beque Molleja. Y hoy es 29 de septiembre del año 2026. Esperemos con buena intención, o con buenas intenciones, el mes de octubre. Bueno, en las internacionales, la OFAC emite 3 nuevas licencias para dinamizar operaciones en Venezuela. Cada vez que la OFAC emite una nueva licencia, factura, ratifica, subraya, se constata que este país aún sigue bajo sanciones por parte de los Estados Unidos de Norteamérica, sanciones y bloqueo, y que el discurso, la denuncia permanente sobre las sanciones y el bloqueo no es cuento de camino, sino que es una auténtica realidad. Mediante la emisión de las licencias generales número 46E, número 48D y número 49B, la OFAC busca flexibilizar de manera controlada la actividad en los sectores claves de energía, petroquímica e infraestructura eléctrica venezolana. Fíjense ustedes, esto demuestra que las sanciones y el bloqueo que le tienen a Venezuela desde el 2016 trajo como consecuencia lo que estamos padeciendo los venezolanos, fundamentalmente desde el punto de vista del beneficio social y económico de todos nosotros. Ahí está, libera la licencia, la posibilidad de que empresas norteamericanas incursionen en la infraestructura eléctrica venezolana. Y lo están haciendo, la General Electric fundamental, viene la Siemens, viene la Hyundai, viene la Philips, vienen todos. ¿Por qué? Porque los Estados Unidos, la OFAC, está dando licencias para que lo puedan hacer. Mientras no estaban estas licencias, estaban las sanciones sobre estas áreas, bueno, no había posibilidad de que Venezuela pudiera hacer mantenimiento a sus, en el caso del sistema eléctrico, en las plantas en Guri y en las termoeléctricas en cada región. Y esto lo ratifica. Estas nuevas licencias que emite la OFAC, que es un organismo norteamericano, genera y contienen disposiciones que abren canales específicos para las empresas estadounidenses puedan venir a Venezuela en función de incorporarse a distintas áreas de explotación en Venezuela. La licencia general, por ejemplo, 46E, se refiere a la comercialización e importación de hidrocarburos, o sea, de petróleo, de gas. Están autorizando a las empresas norteamericanas petroleras, ya con esta, que pueden comercializar e importar los hidrocarburos venezolanos. Lo que quiere decir que la licencia autoriza formalmente a las entidades norteamericanas establecidas que están llegando a Venezuela a gestionar operaciones de compra, venta, transporte, refinación y comercialización de petróleos y derivados petroquímicos de origen venezolano con destino al mercado de los Estados Unidos. La normativa, la licencia, el permiso, la regulación que están haciendo los Estados Unidos, ¿verdad?, permite contratar los servicios logísticos de puertos, rutas marítimas locales y todo lo que sea necesario y conducente para la comercialización, el transporte del petróleo y los hidrocarburos. Así que, bueno, esto de alguna manera ratifica que Venezuela es un país sancionado, bloqueado, al margen del derecho internacional por los Estados Unidos de Norteamérica, y eso trajo como consecuencia circunstancias que estamos padeciendo aún los venezolanos en nuestro territorio. Bueno, por otra parte, y en otro orden de ideas, el petróleo se dispara en el mundo y rompe la barrera de los $100 y está sobre los $107 tras el rechazo de Trump a la tregua con Irán en el estrecho de Hormuz. Los mercados internacionales reaccionaron ayer lunes con un fuerte repunte en el precio del crudo y caída en las bolsas luego de que Estados Unidos descartara el plan de tregua presentado por Teherán para reabrir el paso marítimo estratégico. El barril del Brent subió 3.5% ayer y se ubicó en $107.95 por barril. Trump descartó la oferta de 7 días del canciller iraní y prevé reanudar bombardeos tras las elecciones de noviembre. Bueno, y Trump escalando la guerra en el Medio Oriente, complicando la situación en el estrecho de Hormuz. Y bueno, esto tiene un impacto financiero en el mundo. Suben los rendimientos de los bonos de Estados Unidos y Europa ante el riesgo de mayores presiones inflacionarias en el mundo entero. Sube el petróleo, sube el combustible, sube el diésel, sube la gasolina y suben los precios. Y al final terminan los pueblos, todos los pueblos globales, pagando las circunstancias porque aumenta el costo de la vida en todos los países del mundo. Bueno, por otra parte, en las internacionales, Putin, en las elecciones legislativas parlamentarias allá en Moscú, en Rusia, el partido de Putin logra 355 bancadas, y la mayoría de su historia en la Duma. La Duma es el parlamento, el congreso, la asamblea nacional en Rusia, lleva el nombre de la Duma. Putin sale de la primera elección de guerra, bueno, en medio de la guerra, del conflicto con Ucrania, con la Duma más oficialista de su historia. Es decir, que el pueblo en estas elecciones parlamentarias le dio un respaldo importante a el presidente Trump. Rusia Unida, que es el partido de Trump, obtuvo 355 escaños de los 450 de las bancas de la Duma, según los resultados preliminares que presentó el lunes la Comisión Electoral Central de Rusia. Y esto, bueno, superó las últimas elecciones parlamentarias, en donde el partido de Trump había obtenido 343 bancadas en el 2016, ahora obtuvo 355 de las 450. Con más del 95% de los votos escrutados, el oficialismo sacó el 57.83% en la lista nacional, 8 puntos más que en 2021. Detrás quedaron los partidos comunistas con 40 bancas, el LDPR con 25 y Nuevo Pueblo con 20, mientras Rusia Justa quedaba al borde del 5% que exige la ley para entrar en la lista. El número que importa es 301, las bancas necesarias para formar la Constitución. Rusia Unida la supera con holgura y además encabeza 208 de los 225 distritos uninominales. Así que hubo un respaldo total a Trump en medio de las circunstancias de guerra que tiene este país con Ucrania y la amenaza latente de que la OTAN, que es la que está detrás, y los propios Estados Unidos aupando y armando y mandándole drones y bombas a Ucrania contra Rusia, bueno, eso pudiera ser que escalara esa guerra, Dios no lo quiera, ojalá que no. Alemania anda en una estrategia también de impulsar y escalar la guerra contra Rusia, pero ojalá eso, la sangre no llegue al río allí. Bueno, vamos a un corte musical y ya regresamos con las noticias nacionales.

que le dije, que en materia de salud está adscrito a la Organización de Naciones Unidas. Entonces, bueno, tiene sus organismos que operan en los distintos continentes, ¿no? Y esta es la Organización Panamericana de la Salud, en que está realizando en Washington su 63 consejo directivo. La viceministra de Salud Integral del Ministerio Popular para la Salud, Noli Fernández, una médico, una doctora del Zulia, Guayú, Noli Fernández, estuvo en la 63 reunión del Consejo Directivo de la Organización Panamericana de la Salud en representación del gobierno nacional. En esa sesión del Comité Regional de la Organización Mundial de la Salud para las Américas, que se celebró en Washington, participó la doctora en representación de Venezuela a través del Ministerio del Poder Popular para la Salud. Este foro multilateral reúne a los ministros de salud y altas autoridades sanitarias del continente americano con el propósito de debatir estrategias orientadas a consolidación de la seguridad epidemiológica y la gestión integral de emergencias, el aborde de la resistencia a los antimicrobianos y el control de enfermedades arbovirales de los pulmones, fundamentalmente. Durante la plenaria, el directorio de la Organización Panamericana, el director de este organismo, la Organización Panamericana de la Salud, Jarbas Barbosa, valoró los avances de las naciones americanas en la expansión de la atención primaria, la cobertura de inmunización, la salud digital y la erradicación de patógenos, ratificando a la región como un referente internacional sustentado en más de 120 años. Bueno, en el marco de esta cita, la doctora Fernández fue distinguida con el premio Organización Panamericana de la Salud a la gestión y al liderazgo en los servicios de la salud de 2026. Así que bueno, la doctora Fernández fue reconocida en ese evento y bueno, y Venezuela pues, por su gestión de salud. Venezuela avanza en esa materia. Bueno, por otra parte, el Partido Socialista de Venezuela exalta el discurso de Delcy Rodríguez en la ONU y convoca marcha para conmemorar triunfo de Chávez en el 2012. El Partido Socialista Unido de Venezuela anunció una gran movilización nacional el próximo 7 de octubre con el propósito de conmemorar el triunfo electoral del comandante Hugo Chávez en los comicios presidenciales del año 2012. El anuncio fue realizado por el secretario general de la organización política, Diosdado Cabello Rondón, durante su acostumbrada rueda de prensa semanal con los medios de comunicación desde la capital venezolana. Ayer se reúne todos los lunes la dirección nacional del partido y del Partido Socialista Unido de Venezuela, y bueno, allí hizo estos anuncios el ministro y secretario general del Partido Socialista Unido de Venezuela, Diosdado Cabello. Bueno, por otra parte, Jorge Rodríguez ayer inspeccionó trabajos de construcción de unas soluciones habitacionales para trasladar de manera más cómoda a los compatriotas, los connacionales que aún permanecen en los refugios transitorios, que están en escuelas, en parques, en otras instalaciones, van a ser mudados a unas mini viviendas de dos habitaciones que tienen todas las comodidades, que se están construyendo en Ciudad Caribbean, allá en la vía entre La Guaira y Caracas. Y bueno, allí se van a trasladar 1.500 compañeros que fueron afectados por el terremoto y que permanecen en campamentos transitorios. Esto también van a ser soluciones transitorias, pero van a estar más cómodos, son ya unifamiliares las soluciones que hay allí, mientras se construyen el Plan Nacional de

vivienda ya fija para que estas personas, bueno, recuperen una vivienda y reconstruyan sus hogares. Esto se están construyendo allí aceleradamente más de 800 viviendas unifamiliares para entregarle en los próximos días a las personas afectadas por el sismo. Se estima que en la primera etapa son 1.500 personas que van a recibir este beneficio de viviendas unifamiliares, que son también transitorias y que se están desarrollando allá en Ciudad Caribia. Bueno, sigue el gobierno sin aflojar, con mucha eficiencia, intensamente dándole respuesta a los compatriotas, los connacionales que fueron impactados negativamente por el terremoto del 24 de junio en Venezuela. Bueno, así que sigue avanzando el gobierno dándole respuesta a los compatriotas afectados por el terremoto, el país, el gobierno bolivariano empinándose por encima de la terrible tragedia que causó el terremoto el 24 de junio en Venezuela. Bueno, vamos a un corte musical y regresamos con las regionales.

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1: Amigas y amigos, estamos de vuelta con Despierta Maracaibo, la revista política de la radio, a través de 103.9 FM Metrópolis, la emisora que lo tiene todo. Y bueno, seguimos con las noticias. Ahora las regionales. Bueno, una buena noticia. Bueno, el fin de semana llegaron los repuestos que estábamos esperando para concluir la TZ7, es decir, la máquina de Termozulia número 7. Llegó vía aérea al aeropuerto La Chinita y bueno, ya se está trabajando en esa recuperación. El gobernador del Zulia, con su fuerza, con su liderazgo, hacía mucho tiempo que el Zulia no contaba con un liderazgo de la región ante el gobierno nacional, un liderazgo bien perfilado, responsable, que impulsa políticas públicas para solucionar los problemas de los zulianos, y los resultados y los hechos están a la vista. Y con ese liderazgo, el gobernador del estado, Luis Caldera, realizó ayer lunes 28 de septiembre un recorrido por las instalaciones del complejo termoeléctrico del Termozulia, acompañado por representantes de los principales sectores productivos de la región y medios de comunicación, y reunió en primera instancia en la residencia oficial al Consejo Económico del Estado Zulia, donde participan todos los gremios empresariales, las universidades, sectores de comerciales y los medios de comunicación. Y esa reunión fue para dar a conocer los avances de los trabajos de recuperación de unidades de generación y el plan dirigido a incrementar la disponibilidad de energía eléctrica en el estado. Después de esa reunión, donde se explicó técnicamente cómo se avanza en la recuperación de máquinas en Termozulia, bueno, el gobernador invitó a todos los que estaban en esa reunión, representantes del sector comercial, empresarial del estado Zulia, fundamentalmente representantes de universidades, directamente a Termozulia. Y durante la visita, las autoridades de Termozulia explicaron que actualmente se ejecutan trabajos simultáneos sobre varias unidades del complejo. Termozulia es un complejo de máquinas que generan electricidad, que generan megavatios. Y ese complejo está interviniendo varias máquinas, entre eso la más importante, de a la que le llegaron los repuestos, que es la TZ7. Y bueno, durante esa visita se pudieron constatar que se ejecutan trabajos simultáneos sobre varias unidades del complejo Termozulia, con el propósito de incorporar progresivamente nueva capacidad al sistema eléctrico nacional y reducir el déficit de generación que afecta al Zulia y que nos tiene pagando penitencia con la administración de carga, ¿no? De acuerdo con la información ofrecida durante el recorrido por todos los ingenieros y los técnicos que están trabajando 7 días 24 horas a la semana, ¿verdad? La información ofrecida es que el plan contempla que Termozulia pueda superar 1000 megavatios de generación con la incorporación progresiva de unidades actualmente sometidas a mantenimiento, reparación y recuperación. Las autoridades señalaron que octubre será un mes crucial para el avance del programa y que entre octubre y noviembre esperan incorporar aproximadamente 500 megavatios adicionales, siempre que se cumplan los cronogramas técnicos previstos y exista disponibilidad del gas requerido para operar las unidades. Bueno, esto es lo que señaló ayer el gobernador junto con el movimiento empresarial del estado Zulia, y el gobernador no se despega y sigue garantizando la recuperación de Termozulia para salir de la tragedia de los apagones en Maracaibo. Bueno, la alcaldía de Maracaibo, el alcalde Di Martino también empujando la gestión en la ciudad. Maracaibo incorpora, llegó a Maracaibo la primera unidad móvil de fresado y bacheo rápido operada en Venezuela. Esta maquinaria especializada integra un sistema dual para el escarificado, es decir, el raspado del pavimento que está malo, que está roto, el pavimento dañado del rodamiento deteriorado, y la colocación inmediata de mezcla asfáltica. El equipamiento optimiza el rendimiento operativo, reduciendo tiempo de ejecución y garantizando la recuperación estructural eficiente de los corredores viales. Es decir, que una máquina de bacheo casi que instantánea. La misma máquina raspa y la misma máquina bachea. Tira el nuevo asfalto. O sea que Di Martino liderizando y resolviéndole problemas a la ciudad, que es resolverle problemas a los maracaiberos. Bien por Di Martino, que siga adelante y que la alcaldía de Maracaibo siga con la gestión que viene desarrollando para garantizarnos una ciudad vivible, una Maracaibo vivible, bonita, donde todo podamos vivir con tranquilidad. Bueno, amigas y amigos, esto fue todo por hoy en su programa Despierta Maracaibo, la revista política de la radio, y de mi parte será hasta la próxima vez.
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1: Buenos días, buenos días, buenos días, buenos días, buenos días, buenos días, buenos días, buenos días, mi amor. Buenos días, Maracaibo, Venezuela, el mundo. Que se conecta, por supuesto, a través del dial. El dial que está en el corazón de la familia Zuliana. El dial que lo tiene todo Metrópolis 103.9. En especial con esto que lleva por nombre Buenos Días Metrópolis, mi amor. Gracias por permitirme acompañarte, hermano querido. Un honor siempre para nosotros que elijas este dial. Este dial para arrancar la mañana. Este dial para informarte. Este dial para entretenerte incluso. Este dial para aprender. Yo no sé qué tan pegado puedas estar en la radio, pero espero que sea muchísimo. Y te digo esto porque hay unas cápsulas maravillosas en Metrópolis 103.9 de el tío Fran, el Chamos al Aire, que hace el programa Chamos al Aire. Unas cápsulas maravillosas que es para el aprendizaje de los pequeños. Por eso... La radio, siempre la radio. Por eso y más, por eso y más. Trabajando bajo la dirección de Omar Contreras, en la producción Juan Carlos Reyes y José Cheo García. La voz que nos identifica es la de Nelson Verde. En los controles y musicalización, quien me acompaña a la mañana de hoy, José Cheo García, arroba José Cheito García en su cuenta de Instagram. Por acá, Jailer Sánchez, arroba Jailer Sánchez en mi cuenta de Instagram, para que le dé rostro a esta voz con el 59.325 emitido por la ilustre Universidad del Zulia. 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También quiero recordar y agradecer a mis aliados comerciales.
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1: Pa pa para pa pa pa. Ese es el sonido contagiante de las mañanas que lo tienen todo, mi amor. 8:10 minutos de la mañana, cafecito en mano en compañía de Buenos Días Metrópolis.

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1: 8:14 minutos de la mañana, presta mucha atención. ¿Sabías que si el sol se apagara ahora mismo, tardarías 8 minutos con 20 segundos en darte cuenta?
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1: De 8 a 10 de la mañana, de 8 a 10 de la mañana te acompaño a través del dial que lo tiene todo. ¿Sabes cuál es? El dial 103.9. Quiero saludar por acá desde ya, desde tempranito, a quienes se conectan a través del 0424-657-6374. Quienes se reportan, me dicen por acá, bueno, saludos para Fernando Hernández, como cada mañana, igual que lo hace Jacqueline. Saludos, mi amor. Por acá me dicen, a ver, buenos días, mi amor. Bendiciones desde lo alto para el equipo de Metrópolis, para ti, tu familia también. Hailer en sintonía todos los días. Saludos, Doris, mi amor. Un beso y un abrazo para ti, mi corazón de melocotón. También me dicen por acá, buenos días, Hailer, mi amor. Para felicitar a todos los, a ver, todas las secretarias en su día, incluyéndome. Bueno, feliz día para ti, mi amor, y para todas las secretarias del mundo. Gracias por estar en sintonía. También quiero por acá saludar, me dicen, buenos días, para felicitar a la niña Naslin, en su cumpleaños número 2. Bueno, feliz cumpleaños para Naslin, que Dios la bendiga y que siga cumpliendo muchísimos años más de vida. Un año.

¡Épale! Saludos, hermano mío, el gran José Kibe, hermano mío. Me dice, buenos días, mi hermano, bendiciones. Saliendo de la vereda con mi amada esposa. ¡Excelente! ¡Excelente! Ve, ya mi hermano José Kibe, junto a su amada esposa, van saliendo de la vereda. Desde tempranito están activados. Ellos están haciendo caso. Cuando yo digo ya, cuando yo pregunto, mejor dicho, ¿ya dejaste el sedentarismo? Ellos dijeron sí. Y están caminando en la vereda. Saludos, hermano querido. Saludos también para tu amada esposa, mi hermano. Quiero saludar por acá rapidito. Me dicen, buenos días, Hailer de mi corazón. Bendiciones para todo el equipo de Metrópolis. Felicita a mi primo Marvin por su cumpleaños desde la Concepción, Janet Guanipa. Bueno, feliz cumpleaños para Marvin. Que Dios lo bendiga y que siga cumpliendo muchísimos años más de vida.

0: 8:22, 8:22 minutos en la mañana. 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

0: Tyler Sánchez.
1: De 8 a 10 de la mañana, 8:40, 8:40 minutos de la mañana. Recordando el número de contacto, el 04-24-6-57-6374. Quiero saludar por acá, me dicen buenos días, Tyler. Saludos para que me felicites a mi hija Camila, que está cumpliendo 7 añitos de parte de su hermana Fabián Gis, su mamá Giselis y su papá Fabián. Que Dios la bendiga y le permita cumplir muchos años más de vida. Un año.

0: Isabel González, mi amor, un beso y un abrazo para ti. Gracias por estar en sintonía. Épale, mi hermano Harry, saludos, my friend. Saludos y gracias por estar en sintonía, chico. El pana Harry, que siempre está conectado. Además, compañero, saludos, hermano mío. También quiero saludar por acá, me dicen buenos días, Dios te bendiga. Dalia, mi amor, un beso y un abrazo para ti, gracias por estar en sintonía. Me dicen buenos días, mi amor, para saludar a mi hermano Rafael Hernández y sus compañeros de trabajo. Bueno, saludos para ellos y gracias por estar en sintonía de Buenos Días Metrópolis. También por acá, rapidito, me dicen buenos días, mi amor. Saludos, hoy de guardia en mi trabajo y deseando que tengas un día bendecido y lleno de alegría, vida y salud. Soy Ennis, saludos Ennis de mi corazón, gracias por estar en sintonía. Saludo también para el pana Joe Ervin, como siempre conectado. Además, me dicen por acá, buenos días, buenos días, buenos días, hermano. Saludos y bendiciones, Richard, saludos y gracias por estar en sintonía.
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1: 8:50 minutos de la mañana, eso es correcto. No solamente somos radio con entretenimiento interactivo, también informativo. Dándole un vistazo a los diferentes portales digitales en cuanto a titulares se trata, arrancamos con el diario Noticia al Minuto con el siguiente titular. El periodista deportivo Augusto Cárdenas denuncia acoso escolar contra su hijo de 10 años en Maracaibo. Pasamos inmediato al diario digital Noticia al Día.ve con el siguiente titular. Termozulia acelera recuperación de unidades para sumar hasta 500 megavatios entre octubre y noviembre. Pasamos al diario impreso Noticias con el siguiente titular. Protección Civil mantiene monitoreo por lluvias en Maracaibo. Ya para cerrar lo hacemos con el diario impreso Noticias con el siguiente titular. Hidrovén sustituye 120 metros de tubería de 4 pulgadas en el Zulia. Estos son los titulares que resaltan en la prensa digital y que usted debe enterarse a través de Metrópolis 103.9. Y esto que es Buenos Días Metrópolis.
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1: 8:51 minutos de esta mañana metropolitana, este miércoles 29 de septiembre, día 272 de los 365 del calendario. Quedan 93 días para finalizar el año. Tenemos acontecimientos destacados a nivel nacional. Un día como hoy, pero en 1964, nace en Caracas el cantante Miguel Bolí. Un día como hoy, pero en 1965, nace en Caracas el escritor y presentador Boris Izaguirre. Tenemos que un día como hoy, pero en 1967, nace en Caracas el actor y presentador Daniel Sarcos. Un día como hoy, pero en 1996, Andrés Galarraga, con su jorrón 47, impulsó 150 carreras. Se convirtió en el primer latino en lograr esa hazaña. Tenemos acontecimientos destacados a nivel mundial. Un día como hoy, pero en 1993, muere Héctor Lavoe, cantante puertorriqueño del género salsa. Un día como hoy tenemos celebraciones a nivel nacional. Un día como hoy, en homenaje al primer vuelo aéreo sobre Venezuela en 1912, hoy se conmemora el Día de la Aviación Civil Venezolana. Tenemos celebraciones a nivel mundial. Un día como hoy, tenemos a instancias de la Organización de las Naciones Unidas desde el año 2000, cada último miércoles de septiembre se celebra el Día Mundial de la Leche Escolar. Tenemos además proclamado por la Organización Mundial de la Salud desde el año 2000, se conmemora el Día Mundial del Corazón. Estos son los días que se celebran y conmemoran.
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1: 8:53 minutos de la mañana, a esta hora la tasa oficial del Banco Central de Venezuela, justamente en 857,88 bolívares.
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1: Fácil y sencilla, en la segunda hora de programación a través de Metrópolis 103.9. A propósito del cumpleañero de la mañana de hoy, Daniel Sarcos, quiero que me digas cuál es ese programa famoso, reconocido, recordado por muchos, donde él era presentador. ¿Cuál es ese programa famoso, reconocido, recordado por muchos, donde él era presentador? Así que ya lo sabes, me vas a decir la respuesta correcta a través de el 0424-657-6374, acompañado de tu nombre, número de cédula. Nombre, número de cédula y la respuesta correcta. Repito, Daniel Sarcos hoy está de cumpleaños y quiero que me digas cuál es ese famoso programa acá en Venezuela donde él era presentador, donde lo recordamos muchísimo. Así que ya lo sabes, 0424-657-6374. Me vas a enviar nombre, número de cédula y la respuesta correcta. Quiero saludar por acá, me dice mi hermano, buenos días, saludos para Nelson y Osvaldo, saludos a Osvaldo también. Están en sintonía ya en el taller, chicos, me tienen abandonado. Saludos, gracias a Dios me tienen abandonado. Saludos para Nelson, para Roberto también, para Roberto Ardila, que siempre están allí conectados a través de Metrópolis 103.9. ¡Eso es correcto! Belkis Villalobos, mi amor, estás participando. A ver, también me dicen por acá a través del 0424-657-6374. Buenos días, saludos. El programa es correcto. Jocelyn López, mi amor, estás participando. Gracias por estar en sintonía. Buenos días, hermanos. Saludos cordiales. ¿Qué dice el gran Nelson? El papá de los helados con los peyos. Saludos, hermano mío. Gracias por tenerme abandonado. Me dice por acá, saludos, Hailer, mi amor. Dios te bendiga. La respuesta es correctibris. También me dicen por acá, a ver, hola, mi rey de las mañanas, te envío un besote, eres quien alegra mis mañanas con tu alegría. La respuesta es correcto. Eso lo dice Mariel, sí, Mariel Cibracho, saludos, mi amor, un beso y un abrazo para ti, gracias por estar en sintonía. También me dicen por acá, a ver, soy Manuel García. Esa no es la respuesta, hermano querido, esa no es la respuesta. El cumpleañero de hoy es Daniel Sarcos, ¿verdad? Quiero que me digas cuál es ese programa famoso que recordamos mucho que hacía Daniel Sarco acá en Venezuela, estando en Venezuela hace unos cuantos años atrás. ¿Cuál es el nombre de ese programa? Me vas a enviar la respuesta correcta acompañada de tu nombre y número de cédula.
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1: Ay, ay, ay, 9:13 minutos de la mañana. 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
1: La pregunta de hoy está sencilla. La pregunta de hoy está fácil a propósito del cumpleañero de la mañana de hoy, que es Daniel Sarcos. Quiero que me digas cuál es ese programa que condujo Daniel Sarcos, muy famoso, varios, ¿no? Dentro y fuera del país. Pero, ¿cuál es ese que recuerdas? Donde era presentador. Donde él era presentador. Desde 1996. 1996. Así que ya lo sabe. A través del 0424-657-6374. Es el número de contacto, la vía de interacción. Para que me envíes la respuesta correcta, acompañada de tu nombre y número de cédula. Así como lo hace por acá. Por ejemplo, me dicen, eso es correcto, Ennis Marín, saludos, mi amor, eso es correcto, estás participando. También me dicen por acá, a ver, buenos días, saludos, a ver, me dicen por acá, correcto, Juana Subero, saludos, mi amor, estás participando. También me dicen, a ver, a través del 0424-657-6374. Buenos días, saludos para felicitar a Hugo y Zulema. Dice por acá de su esposo Emilio. Bueno, felicitaciones. Seguimos por acá. Envían y me dicen, buenos días, mi amor. Jessica González, estás participando, mi corazón. También me dicen por acá, a ver, buenos días, hermano, feliz día, siempre en sintonía de Metrópolis, soy Jesús Bracho. Saludos, hermano querido, pero para poder participar debes de enviar tu número de cédula. Tu número de cédula, mi hermano, envía la respuesta correcta, pero falta el número de cédula. También me dicen por acá, a ver, buenos días, Hyler, saludos, para que me felicites a mi hija. Ah, bueno, ya la felicitamos, a Camila. También me dicen por acá, a ver, gracias, Hyler, tienes la voz más linda de toda Venezuela. Gracias, mi amor, no sé quién me lo dice porque no me dice el nombre, pero gracias. También me dicen por acá, a través de el 0424-657-6374. María Morillo, mi amor, ¿sabes qué? Estás participando. Gracias por estar en sintonía. Siguen enviando por acá. ¡Épale! ¿Qué hizo mi gente de Ferretería Madera Semara? Hermano mío, buenos días. Saludos y bendiciones en sintonía total. Un abrazo para mi hermano Gerardo, chico, y para todo el que va llegando en este preciso momento a Ferretería Madera Semara. Saludos por acá. Me dicen, a ver, Jairo Cantillo, saludos, estás participando, hermano querido. Gracias por estar en sintonía. Repito, Daniel Sarcos condujo varios programas muy famosos, siendo el más reconocido en Venezuela. ¿Cuál es el nombre? ¿Cuál es el nombre? ¿Ah? ¿Quieres una pista? Si está demasiado fácil, demasiado fácil. Envíame la respuesta acompañada de tu nombre y número de cédula.
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1: La pregunta de hoy está sencilla, está facilita. Daniel Zarco condujo varios programas muy famosos. Sin embargo, hay uno, ¿verdad?, que hizo acá que todos recordamos él como presentador. Si ¿Sí sabes cuál es él como presentador? Ese programa famoso. ¿Será que le damos una pista? ¿Será que no? ¿Qué dice asistente de producción? No la damos. Está demasiado fácil. Está demasiado fácil. A través del 0424. Es más, les voy a decir algo. No he leído un mensaje donde me digan algo incorrecto. Bueno, sí. Sí, he leído. Aquí está, por ejemplo. A pesar de que él estuvo allí, están diciendo, lo voy a decir, están diciendo Megamax. A pesar de que él estuvo allí, el Megamax estuvo allí, no es ese al que me refiero. No es ese. Me dice por aquí, a ver, buenos días, bendiciones. Correcto, ve, María está en lo correcto. Está participando, mi amor. También me dicen por acá, Joel Villalobos. Eso es correcto, hermano querido. También me dicen por acá, a ver, buenos días. Amarilis envía la respuesta correcta, pero no envía su número de cédula. Tienes que enviar número de cédula, mi amor. También tenemos por acá, a ver, buenos días, Hailer. Greddy Riera dice por acá, ok, este tampoco es. Lo voy a decir para descartarlo. La guerra de los sexos, no, no es al que me refiero, es otro. Es otro, así como lo dice por acá, por ejemplo, Manuel García. Muy bien, eso es correcto, Manuel. También lo dice por acá, a ver, Grisel Áñez, mi amor, estás en lo correcto, estás participando. También tenemos por acá, a ver, soy Mary Finol. Eso es correcto, mi corazón, estás participando. Así como participa por acá Marielis, Marielis Vázquez. Saludos, mi amor, estás participando. Recuerda el número de contacto, el 0424-657-6374. Por acá tenemos Susana Ferreira, mi amor. Ella envió dos por si acaso, pero ya, mi amor, estás participando. Eso es correcto. La primera opción. Dice por acá, a ver, a través del WhatsApp. Bueno, me están enviando una nota de voz, pero no la puedo escuchar. También me dicen por acá, a ver, Gregorio Maldonado. Eso es correcto, hermano querido, estás participando.
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1: 9:45 minutos de la mañana. Te pregunto, ¿cuándo vas a dejar el sedentarismo? Eso no te está haciendo bien. Y no, más allá de la parte física, hablo de la mental. La parte mental, sí. Eso que tienes que drenar. De repente te sientes estresado. Que si, Dios mío, la electricidad no me llegó hoy. Pero allá, por supuesto que contamos con generador eléctrico. 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

0: 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Todos ellos presentaron esto que lleva por nombre Buenos Días Metrópolis.
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0: Buenos días Metrópolis. Esta es la pregunta de hoy. La pregunta de hoy sencillita. A propósito del cumpleañero, que por cierto, lo tuvimos aquí en cabina de Metrópolis 103.9, Daniel Sarcos. Daniel Sarcos condujo varios programas muy famosos, siendo el más reconocido en Venezuela. Por supuesto, esto que estás escuchando es, Dios mío. Se me eriza la piel porque me siento al lado de mi abuela. Esto era todos los sábados por las tardes. Cuatro o cinco. Me acuerdo, creo que eran las cuatro. Ajá. Entonces, Super Sábado Sensacional, por supuesto, por Venevisión. Lo animó desde 1996 hasta el 2010. Además, estuvo, como dijeron por allí, La Guerra de los Sexos, un programa de concursos muy popular que condujo entre el 2000 y el 2009, el Mega Match, por supuesto, espacio de concurso juvenil de Venevisión. También Un Nuevo Día, eso sí, fue en Telemundo, programa matutino en Estados Unidos, que presentó desde el 2011 al 2018, y bueno, entre otros, como por ejemplo Aquí Se Habla Español, programa de televisión de República Dominicana, y lo último que tiene por allí es Sarcástico, también por allí por YouTube, creo que va a hacer algo en televisión, pero bueno, lo cierto es que no ha parado, que no ha dejado de estar en las pantallas. Como siempre, agradeciéndote a ti. Ah, bueno, tenemos que por acá la persona ganadora. Aquí la tenemos. Es una dama y es Vanessa Reverol. Recuerdo que debes de ponerte en contacto conmigo, mi amor, porque no nos comunicamos con ganadores. El ganador se debe comunicar a través del WhatsApp, reclamando su recarga, diciendo, epa, escuché que yo soy la ganadora o yo soy el ganador. En este caso, Vanessa Reverol, debes de enviar para hacerte tu respectiva recarga. Gracias por participar. Me disculpo con las personas que no pude saludar, pero bueno, ya saben cómo es el tiempo en la radio. Trabajando bajo la dirección de Omar Contreras, en la producción Juan Carlos Reyes y José Cheo García, la voz que nos identifica es la de Nelson Verde, en los controles y musicalización que me acompañó la mañana de hoy, José Cheo García, arroba José Cheito García, en su cuenta de Instagram, por acá Hailer Sánchez, arroba Hailer Sánchez, en mi cuenta de Instagram, para que le dé rostro a esta voz con el 59.325 emitido por la ilustre Universidad del Zulia. La invitación para el día de mañana, mientras Dios lo permita, estaremos nuevamente para decirte
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1: Vaya duro y venga suave cuando son las 10:09 minutos. Si tiene algo que hacer a esta hora, hágalo antes que se le olvide. Voy que quemo como el toro. No hay como vivir en el monte. Dicho por los mismos animales. Y yo digo esto porque algún día, Cheito, algún día los burros seremos caballos.
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1: 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No al maltrato animal. 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Gracias, Orsi, por tan bellas reflexiones y consejos para crear conciencia. 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Bueno, mi gente bella, hoy en los controles Cheito García, el tachecito, que si no hubiese sido por el tache, este muchacho ahorita estuviera allá en las pulgas comprando material para hacer manualidades, para hacer de todo. Fuera un experto allá en Francisco de Miranda y lo dejara fiado la manualidad de las pulseritas, los anillos de casco de burro, ahí se hiciera de todo, collares, ¿ah?, de perlas, imitación, pues, o sea. Bueno, mi gente bella, hoy es día de las personas que hacen manualidades. Vaya, dare. Felicitaciones para todas las personas que trabajan con manualidades. Para que sepáis, hacen belleza, adornos de todo tipo. Vaya.

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1: Vaya, duro y venga suave. Y cuando son las 10:19 minutos, si tiene algo que hacer a esta hora, hágalo antes que se le olvide hoy de las personas que trabajan con manualidades. Bueno, por cierto, mi gente bella, por aquí llegando mensaje. Daniel, felicitaciones porque hoy está de cumpleaños en la ciudad de Georgia, Atlanta. La bella Almari Venegas Ocando, de parte de su esposo Carlos, su hijo Lian, también de parte de su mamá, la dama salesiana del campamento Cacique. Bueno, ella es Maribel Ocando, también de parte de su hermano Albenis y sus tíos Ingrid y Yayo Peley. ¡Feliz cumpleaños para ella! ¡Que Dios la bendiga! Bueno, Joan José Rincón. Hermanito, buenos días. Aquí estamos en sintonía. Hoy está de cumpleaños un hermano mío. Se llama Arnedo. Arnedo José Bravo. ¡Ey! No tiene tocayo Arnedo. No tiene. ¡Feliz cumpleaños Arnedo José Bravo! Bueno, y además un tío también que aprecia mucho que se llama Néstor Rincón. Daniel, feliz cumpleaños para ellos dos de parte de Joan José. Vaya, que Dios los bendiga con muchos años de vida y salud. Bueno, también por aquí, Dani, buenos días, un saludo. Me puede felicitar a mi comadre Elis Paz. Bueno, Elis Paz, bueno, es la comadre que está cumpliendo 40 añitos. Daniel, se le aprecia mucho de parte de sus compadres. También Alcis Rodríguez y Luna desde el Moján, que estamos a full sintonía. Gracias a ustedes por la sintonía. Saludos para David Alviares también. Bueno, por aquí dice Dania que estamos activos como siempre con tu programa desde el taller. Saludame a don Armando, también complaceme aquí que tenemos bailando Rucaneado a John, a Milton, a Javier, a Pedrito, el Guay también. Bueno, y el Gocho, y quiero que me complazcáis a Lisbe, que está debajo de la mata de mango, escuchando el programa. Vaya, dare. Eso. Vamos a saludar también. Me dice Daniel, aquí estamos a full sintonía también bailando Rucaneado con Papucho. Soy Doris. Saludos para Doris. Y el Papucho también que están bailando Rucaneado. Ana Bustamante también en sintonía del programa. Hoy es día de Yomaira Portillo. Ella trabaja con manualidades. Y muy bien. Tremendo emprendimiento. Feliz día para Yomaira Portillo en su día de parte de sus hijos, Valentina y Roger, que la aman y la quieren mucho.
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1: ¡Ay, claro que sí, mi reino! 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Bye. 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
1: Vaya que sabrosura cuando son las 10:42 minutos. Si tiene algo que hacer a esta hora, hágalo antes que se le olvide. Hoy es día de las personas que hacen manualidades. Bueno, yo digo que las personas que trabajan con manualidades tienen bueno, es el espíritu artístico, un genio que traen de nacimiento. Porque hay personas que no han estudiado mucho, pero tienen una habilidad para hacer hermosuras en lo que a manualidades se refiere. Hay que ser un artista, de verdad. Es como un artista plástico. En este caso, las manualidades, bueno, que son diferentes, pero es como un artista plástico el que hace manualidades, de verdad que sí. Por cierto, yo felicito a las personas que trabajan manualidades. Por aquí tenemos también en sintonía Deya. En 5 de julio está feliz como una lombriz porque se realizó esta semana la revelación de sexo del bebé de su hija Paola. Vaya, y es varoncito, para que sepáis. Bueno, están todos contentos. Se va a llamar, el nombre de pila va a ser Paul Alejandro. Bendiciones y que venga ese bebé que lo están esperando aquí, bueno, pues con mucho entusiasmo y amor. Su primer nieto, el primer nieto de Deya. Felicitaciones, Deya. Bueno, también está de cumpleaños Almari Venega Ocando. También vamos a enviarle un saludo a Husán Bar. Husán está bailando Rucaniao. Valladares también, Mario Chourio me dice por aquí. Daniel, hermano, dámele un saludo a mis hermanos Arnoldito, también a Víctor, que va en camino a Luisiana. Bueno, ese es muy bonito para allá, Daniel. Como vos decías, para que sepa, yo, ¿viste? Luisiana, muchacho. Eso sí es bonito para allá, mi compadre, para que sepáis. Bueno, saludos también para Gracie. Bueno, hey, en sintonía, aquí estoy, mi corazón. Saludame a mis hermanos que te están escuchando allá en la playa Las Palmeras. Allá está Tommy, está también el Guasi. Hey, no se pelan el programa. Bueno, hasta se ponen a bailar los dos. ¿Qué te parece, Daniel? ¿Ah? Y porque no hayan con quién bailar. En estos días había uno bailando con una matecoco allá en La Palmera. Gracias, Gracie. Bueno, también me dice por aquí Isa. Me dice, Dani, el jueves te escribo para que me felicites a mi madre. Ella cumplirá 85 años. Bueno, ella es la mamá de nada más y nada menos que nuestra gran amiga Ana Isabel Medina. Y si es Medina, es buena. Ella nació en Santa Bárbara, compadre. ¿Será familia mía? ¿Ah? ¡Ay, Dios!
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1: Vaya, vaya, vaya, vaya, vaya, vaya, vaya, vaya, vaya, vaya, vaya, vaya, vaya, vaya, duro y venga suave. Ey, cuando son las 10:53 minutos, si tiene algo que hacer a esta hora, hágalo antes que se le olvide. Hoy es día de las personas que trabajan con manualidades. Vaya. Saludos para Joan González. Hey, Dani, feliz día. Bendiciones, hermanito. Ey, pa' que sepa, y aquí estamos en sintonía bailando rucaneado. Ey, pa' que sepa, hermano mío. Excelente preparador. También aquí tenemos que va a pintar los vehículos. Pa' que sepáis. Un abrazo, hermanito. Bueno, ellos me están diciendo por aquí que tienen también otro número allá en el taller de la tonería y pintura. 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Vaya dare. Saludos, hermano querido. Hey, bueno, también tenemos por aquí un saludo de parte de Ana. Dice: Dani, buenos días, con mucha alegría, por favor, para que me felicites a mi hija Angibel Díaz. Vaya. Bueno, Angibel Díaz está de cumpleaños, para que sepáis, de parte de toda la familia que la ama y la quiere mucho. Angibel Díaz también dice por aquí, está en Colombia, Daniel, también a full volumen, Angibel Díaz. Y bueno, él está, bueno, trabajando allá. Y además, por su salud, la felicitan sus hijos Isabel, Mateo, Jeremías, sus padres Ángel y Ana, también Isabel Rincón. Y bueno, que pase un feliz mega cumpleaños con mucha salud. Y que Dios la bendiga, Dani. Saludos, saludos. Gracias a ustedes, gracias, Anita. Hey, bueno, también tenemos a Ricardo Alex. El hombre también está a full volumen tomándose tremendo café, mi compadre. Hey, un abrazo, hermanito. Bueno, también Mario Chourio. Saludos, hermano. Daniel, dámele un saludo a mis hermanos Arnoldito y a Víctor, que van camino a Luisiana. Ey, para que sepáis, no se pelan tu programa. Gracias. Pipi Torres, hermano querido. Saludos, Dani. Ey, a mis hijos Gerson, también a Joan y a mi yerno que llegaron de Chile. Y estoy más contento que muchacho con juguete nuevo. Dale, Torres, dale, hermanito. Y le trajeron al nieto bello. ¡Ay, papá! ¡Qué mamá chocó!
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1: Bueno, sí, mi gente bella, no al maltrato animal. El maltrato al animal debe ser un delito grave. Agradecemos a Sorsi por tan bellas reflexiones y consejos para crear conciencia. Bueno, les voy a decir algo muy importante a las personas que tienen mascotas. No tengan las mascotas, los perritos, los gatitos, solo por tenerlos. No, para tenerlo, para que ande ahí en el patio. No, para que haga bulla. No, para que haga esto. No, señor. Ustedes tienen que tenerlo como un miembro más de la familia y atenderlo. Darle buen trato, buena salud, estar pendiente de las vacunas, estar pendiente de las consultas. Fíjense que la Misión Nevado está realizando consultas gratuitas. Solo tienen que estar pendiente de las redes sociales. Allí aparece la información y los lugares donde se realizan estas jornadas. Y también, por ejemplo, de esterilizaciones. Así es, vamos a esterilizar. Es un acto de amor y responsabilidad. Y también vamos a visitar a los refugios. Y si podemos adoptar, bueno, bienvenido sea esa mascota, porque los refugios están necesitando también de la colaboración del prójimo, con alimentos para mascotas, también con artículos de limpieza y desinfección, dinero, otras cosas más, lo que usted pueda colaborar. Se lo agradecemos en el alma, porque los animales son sensibles, son inteligentes y divertidos. Eso es hermoso. Así que vamos a tener una mascota, mi gente bella, y vamos a denunciar el maltrato al animal. Lo puede hacer ante los jueces de paz de su comunidad. También lo puede hacer al 0800 Fisca con una llamada, también en la Fiscalía Superior del Estado Zulia, hacerlo ante los por ejemplo la Guardia Nacional, la Policía Nacional Bolivariana, 6CPC y en la Misión Nevado a través de las redes digitales. No al maltrato animal. 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
1: Las 11 y 11. Las 11 y 11. ¡Vaya! Bueno, mi gente bella, hoy es día de las personas que trabajan y hacen manualidades. Hoy es día de Angélica. ¡Vaya! Angélica Briseño. Así es, felicitaciones en su día. Un saludo también para Angélica Briseño y también para el amigo José Francisco Castillo, de parte de su hija, que los quiere mucho, Isabel Briseño. Bueno, también tenemos en sintonía nada más y nada menos que a Mayerlin Fuenmayor, de cumpleaños. Bueno, y además está de aniversario. Doble felicitaciones para ella, porque está de aniversario de boda con nuestro amigo el comisario del CPB, Sicto Urdaneta. En coordinación, ¡pum! ¡Vamos, hermano querido! ¡Aquel día! Mayerlin Fuenmayor era la más esperada, la más soñada, por aquel hombre llamado Sicto Urdaneta. En aquella época el hombre no pensaba ni siquiera ser policía. Pero al lado de su mujer, sintió la motivación para pertenecer al cuerpo del CPB. Y hoy en día es comisario Sicto Urdaneta. Pero el hombre solo tiene rango en la calle cuando sale de la puerta de su casa, porque cuando está dentro es un sometido más. Su esposa lo tiene sometido, pero con sentido. Eso sí, sin rango. En la casa es raso. Felicitaciones a esa pareja, vaya. Bueno, también vamos a enviarle, por aquí tenemos un saludo. Daniel, saludo para Angibel Díaz, feliz cumpleaños. Bueno, Sonia Arteaga también está bailando rucaneado con Sacha y Lassie, las perritas lindas y bellas. Saludámelas, Dani. Ah, bueno, Sonia, como no, con mucho gusto. ¡Epa, Sacha! Sacha, Lassie. ¡Vaya! ¡Qué perritas tan bellas, tan hermosas! Bueno, por cierto, también vamos a enviarle un saludo a Carelis y también a sus amigas. Bueno, de parte de Ricardo Alex. Dice que no se pela en el programa. Ricardo me lo dijo. Bueno, hoy, señoras y señores, también estamos contentos porque tenemos en sintonía al amigo Adelso Pirela, me dice Daniel. Ajá, el Chapulín Colorado, desde La Paz, municipio Jesús Enrique Lozada, bailando rucaneado. Saludos al Chapulín. Víctor Molleda, también saludos para el Puchulo, allá en los puertos de Altagracia. Bendiciones, hermano querido. Bueno, me dicen Daniel, buenos días. Por aquí está el popular Fosforito. Decirle al Chipi que traiga los huevos, que aquí tenemos ya las caraotas montadas, y que mande también una bolsa de espirituosa. Ah, bueno, hermano querido, estamos tan desganados, pues. Saludos, familia. Bueno, también tenemos un saludo para Mireya, que está en sintonía del programa. Lourdes Pérez, Lulu y Aldo también, bailando rucaneado. Saludos, saludos, familia. Vamos a enviarle también a Isabel Suárez Suárez en Chile. Gracias por tus bendiciones y por tus hermosos deseos. Gracias, corazón. Vamos, pues, vaya, dare.
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1: Vaya, qué sabrosura, mi gente, cuando son las 11:21 minutos. ¡Qué buena música, Cheito! ¡Vista al fly, que la bola es nueva, tigre! Dale guaya, Cheito. Bueno, por aquí nos está enviando Carol. Gracias por esta sintonía, Daniel. ¡Ey, qué buena gozadera aquí en mi hogar! ¡Ey, nos estás alegrando cada día con el programa, el más espectacular, el dueño de la mañana! ¡Váyalo! Gracias, Carol. Aquí estamos, mi amor. ¿Vos sabés cómo es? ¡Ey, por cierto, Mireya también se va a desarmar! Dubi Troconi me dice: ¡Dani! Esas perritas de Sonia son bellas, las que saludaste hace ratito. Claro que sí, esa es su amiga. Gracias, gracias. Brigitte Morales también desde Utah, Estados Unidos. Hey, Daniel, aquí están ahora, se unieron los doctores y las enfermeras. Bailando rucaneao. Y para que sepáis, estamos escuchando el programa todos los abuelitos que te adoran. Eufóricos también. Y te decimos, te amamos. Gracias, mi vida. Gracias a Brigitte Morales también desde Utah. También Ruiter Urdaneta con la indomable, su esposa, que no lo deja salir solo. Ese es otro sometido. Pa' que sepáis, saludos, saludos, hermano mío. Bueno, también vamos a enviarle por aquí, dice el Gocho Daniel, complacenos con el coroncoro. Saludos de parte también. Me saludáis a John, el Chucho, Gallina. Aquí están bailando rucaneo, pa' que sepáis, en el taller. Vaya, todos. Todos bailan rucaneo mientras trabajan. Qué bueno, chico. Ey, qué bueno, hermanito, qué bueno. Bueno, también un saludo para Ruth Belli, que también está en sintonía del programa. No se lo pela, para que sepáis. Bueno, y me dicen por aquí también, Daniel, mañana es el día de la secretaria y va a brindar Rafael Solano, el veterano. Bueno, y la Maye dice que va a brindar pan caliente. Y Osvaldo Mejía, que va a cantar con el 4. ¿Qué te parece? Bueno, muy bien. Muy bien, hermosa actuación. Esa gente, hey, buenos locutores, buenos amigos. Un abrazo para todos. Que Dios los bendiga por allá también. Saludos. Hey, Daniel. Foforito está contento, Daniel. Ay, Dios mío.
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0: Son las 11:41 minutos. Hoy es día de las personas que trabajan con manualidades. Saludos. Bueno, por aquí también llegando mensaje. Tenemos un saludo por aquí especial. Dice: mañana, día de la secretaria, Daniel. Recordate que estáis invitados. Rafael Solano, el veterano, es buen caballo. La Maye también va a estar aquí. Bueno, y Osvaldo Mejía, que va a llevar el 4. Para que sepa, el hombre canta como un tenor. Ah, bueno. Bueno, saludos para ellos allá, buenos amigos. Bueno, también, hey, por cierto, tenemos un saludo también, hey, nada más y nada menos que para el Gocho, que está bailando Rucaneao Valladares, hermano querido. Hey, y dice: hoy día de los que trabajan manualidades.
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cumpleaños para Almaris Venega Ocando. También para Mayerlin Fuenmayor, que está de aniversario de bodas con nuestro comisario del CPB, Sixto Urdaneta. Feliz cumpleaños para Angibel Díaz. También para Arnedo José Bravo. Para Néstor Rincón. Mayerlin fue

0: 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No al maltrato animal. El maltrato al animal debe ser un delito grave. Gracias, Orsi, por tan bellas reflexiones y consejos para crear conciencia. 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Bueno, mi gente bella, chao pescado. Este muñeco se va para otra juguetería. ¡Arriba y leche! ¡Sarigüeya, embuste vais! Sonrían en defensa propia porque la violencia es el arma de los que no tienen razón. Vamos a buscar a Dios y el que lo encuentre es de él. Por eso que Dios me los bendiga en el nombre de nuestro Señor Jesucristo. Amén.
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9: Las 12 y 0 minutos.
10: A continuación, el himno nacional de la República Bolivariana de Venezuela, letra de Vicente Salias y música de Juan José Landaeta.

A continuación, les ofrecemos como cada día la oración del conductor. En el nombre del Padre, del Hijo y del Espíritu Santo. Amén. Señor, dame una mano segura y una mirada vigilante. No quiero muertes en mi ruta. Quiero defender la vida que tú haces palpitar en cada hombre. Jamás querré estropearla. Quiero que el auto que manejo sea un verdadero servicio humano. Que el gusto por la velocidad no me impida gozar la belleza de las flores y los campos, de las montañas y los valles, de los seres y cosas bellas que has hecho para ver. Señor, quiero tu gozo y tu paz en mi camino. Ven conmigo a...

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1: Muy buenas tardes, amigos. Bienvenidos a nuestro programa La Antena de hoy, 29 de septiembre. Comenzamos 12:10 minutos y como todos los días trabajamos bajo la dirección de Omar Contreras Barbosa, la producción general de Juan Carlos Reyes y José Cheo García, quien también nos acompaña hoy en el control técnico. La producción de este espacio a cargo de Angélica González. Yo soy Villapol Morales, certificado de locución 59.997. Los vamos a acompañar hasta las 2 de la tarde con buena información, buenos comentarios y también la buena música de Metrópolis 103.9. Comenzamos.
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1: Un día como hoy se inaugura el teleférico de Caracas en 1955. Actualmente conocido con el nombre de teleférico Guaraíra Repano, es un sistema de transporte ubicado en la ciudad de Caracas que llega a la cima del Cerro El Ávila. Un día como hoy también, pero en 1964 nació Mafalda, publicada en la primera revista Plana. Mafalda es una niña que ama a los Beatles, la democracia, los derechos de los niños y las panquecas, pero por otra parte no le gusta James Bond, las armas, la guerra y la sopa. También un 29 de septiembre de 1972 se decreta el Día Nacional de la Aviación Civil, a propósito de cumplirse 50 años del primer vuelo por el piloto norteamericano Frank Bollard en el territorio venezolano. Y por iniciativa de la Organización Panamericana de la Salud y la Organización Mundial de la Salud, cada 29 de septiembre es el Día Mundial del Corazón, con el objetivo de dar a conocer masivamente las enfermedades cardiovasculares, su prevención, control y tratamiento. Y hoy la Iglesia Católica celebra la fiesta de los arcángeles Miguel, Gabriel y Rafael, festividad que se realiza para realizar jornadas de oración y recordar que los ángeles son criaturas que están en la presencia de Dios y trabajan en nuestra protección.
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1: El dólar, según el Banco Central de Venezuela, se ubica hoy en 857 bolívares con 88 céntimos. El euro marca 974 bolívares con 71 céntimos y el barril de petróleo, según la sexta OPEP, se ubica hoy en 112 dólares con 80 céntimos por barril.
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1: Según el boletín emitido hoy por el INAMET, contempla las condiciones del clima para Venezuela, indicando que para la región zuliana se estima áreas parcialmente nubladas. Luego del mediodía se estima cielo nublado con precipitaciones de baja intensidad variable. En Maracaibo por la tarde tendremos lluvia débil con cielo parcialmente nuboso y con temperaturas en torno a los 31 grados centígrados. En Cabimas, Lagunillas y los puertos de Altagracia tendremos temperaturas de 33 grados con mínimas de 25 en lo que resta del día de hoy. Nosotros hacemos la primera pausa, escuchamos buena música, Bacilos y Carlos Vives, Cara Luna, y venimos con mucho más de La Antena.

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1: 12:24 minutos, comenzamos nuestras con las noticias más importantes del día de hoy. El lunes 28 de septiembre se dio inicio a la fase crucial de instalación y ensamblaje de los componentes mecánicos indispensables en la unidad TZ7 del complejo termoeléctrico Planta Termozulia. La maniobra se puso en marcha luego de que las piezas requeridas, entre ellas una rueda de repuesto de aproximadamente una tonelada de peso, enviada desde Houston, Estados Unidos, aterrizara en Maracaibo durante el fin de semana tras un operativo logístico vía aérea. Según las estimaciones técnicas del Ministerio de Obras Públicas, el proceso de calibración, montaje y adaptación de las piezas tomará un lapso aproximado de una semana de labores continuas. De completarse con éxito la reactivación de la unidad TZ7, permitirá incorporar de forma progresiva 150 megavatios adicionales al sistema eléctrico nacional en la región zuliana, un alivio largamente esperado para mitigar las fluctuaciones y optimizar la continuidad del servicio en los sectores comerciales y residenciales del estado, que en los últimos días ha reciado de una manera también muy importante. Ayer también el gobernador del estado hizo un recorrido conjuntamente con los representantes de las distintas cámaras de empresarios comerciantes de la región zuliana, además también con medios de comunicación social, para mostrar el avance y los trabajos que se vienen haciendo en la termoeléctrica Rafael Urdaneta en el estado Zulia. Esto con la intención de poder incorporar en la primera fase 150 megavatios y al final de este año poder estar incorporando alrededor de 520 megavatios. Fue el anuncio que hicieron ayer desde la propia planta de Termozulia. Así que esperamos que eso se pueda recuperar para el bien de la ciudadanía y, por supuesto, para la recuperación de la tranquilidad de los zulianos y de los maravinos. También ayer la presidenta encargada, Delcy Rodríguez, encabezó la entrega de 181 viviendas dignas dirigidas a las familias que perdieron sus hogares o sufrieron severos daños estructurales tras el evento telúrico registrado el pasado 24 de junio. El despliegue de adjudicación abarcó desarrollos habitacionales ubicados en Caracas, Carabobo y Miranda. Fueron 181 soluciones habitacionales que ayer entregó la presidenta Delcy Rodríguez. También ayer, 28 de septiembre, se conoció que la Oficina de Control de Activos y de Extranjeros del Departamento del Tesoro de los Estados Unidos emitió 3 nuevas licencias generales que amplían las operaciones autorizadas relacionadas con el sector petrolero venezolano, el suministro de bienes y servicios estratégicos y la negociación de contratación de inversión. Las disposiciones identificadas como 46E, 48D y 49B establecen autorizaciones específicas, aunque mantienen condiciones y restricciones para determinadas operaciones y contraparte. Las licencias permiten a empresas estadounidenses constituidas antes del 29 de enero de 2025 realizar actividades vinculadas con la extracción, exportación, venta, almacenamiento, transporte y refinación de petróleo venezolano, así como de productos petroquímicos destinados a los Estados Unidos. Y también la Fundación Venezolana de Investigaciones Sismológicas, FUNVISI, contabilizó un total de 2.099 eventos telúricos en el país desde el doble terremoto de 7.2 y 7.5 registrados el pasado 24 de junio. Y hoy la presidenta encargada también envió una solicitud de reforma parcial de la Ley Constitucional contra el Odio por la Convivencia Pacífica y la Tolerancia a la Asamblea Nacional. La reforma solicitada, dice la misiva, tiene como objeto avanzar en la despenalización de las conductas previstas en el mencionado instrumento normativo como parte de las acciones adoptadas por el Gobierno Nacional para transformar el sistema de justicia penal de nuestro país y favorecer el reencuentro y convivencia democrática entre las venezolanas y los venezolanos. Así que ya fue enviada esta solicitud de reforma a la Ley Constitucional contra el Odio por la Convivencia Pacífica y la Tolerancia en nuestro país. Esas son las notas más importantes del día de hoy. Nosotros hacemos pausa y ya venimos con mucho más de La Antena.
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1: Gaiteros de Pillopo, el maracaibero. Ya venimos.

0: Vamos para encima, David.
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1: 12:44 minutos. A esta hora hacemos nuestro recorrido por las noticias más importantes del mundo. Comenzamos con el presidente de Emiratos Árabes Unidos, Mohammed bin Zayed, y el primer ministro de Israel, Benjamín Netanyahu, quienes sostuvieron una reunión que fue confirmada este lunes por los gobiernos de ambos países, luego de que medios adelantaran la información sobre la visita del mandatario israelí. Israel y Emiratos Árabes Unidos establecieron relaciones diplomáticas en 2020 mediante los Acuerdos de Abraham, un proceso de normalización impulsado con la mediación de Estados Unidos. Desde entonces, ambos países han mantenido vínculos en distintas áreas de cooperación, que se confirma con esta reunión reciente. Por otra parte, la Guardia Costera de los Estados Unidos informó que rescató al menos a 40 personas el lunes en aguas abiertas después de que una embarcación volcara a varios kilómetros de una pequeña isla deshabitada al oeste de Puerto Rico. La agencia indicó que se encontraron dos personas muertas y que los sobrevivientes reportaron que habían unas 60 personas a bordo. Los sobrevivientes pasaron más de 12 horas en el agua antes de que una embarcación que pasaba cerca de la isla de Mona los avistara el lunes alrededor del mediodía y llamara a las autoridades, lo que ayudó a rescatar a 4 personas en ese momento. Hasta aquí las noticias más importantes del mundo. Hacemos pausa y regresamos con mucho más de La Antena. Escuchamos a Juan Luis Guerra, La Noviecita. Ya venimos con más.

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1: Vamos con las notas deportivas más importantes del día de hoy. Ayer las Águilas del Zulia comenzaron su pretemporada con 41 jugadores presentes en el estadio Luis Aparicio El Grande. Tenemos que destacar la presencia de dos importantes jugadores. Por supuesto, fueron atendidos ayer por Luis Rodolfo Machado, Carlos Maldonado, quien es el coach de banca y también estuvo presente en estas instalaciones. También Ciro Villalobos, que es el asesor de la gerencia deportiva, y todos ellos estuvieron a cargo pues de las palabras de bienvenida para con los jugadores. Destaca la presencia de Francisco Rentería, considerado el mejor prospecto de los Phillies de Filadelfia, con apenas 17 años. Dijo que fue una temporada de muchas bendiciones por la salud que le permitió jugar completo, expresó el jardinero, quien viene de empujar 55 carreras y descargar 11 jonrones en 53 juegos. También destaca la presencia ayer de otro también perteneciente a los Phillies de Filadelfia, Juan Villavicencio, jugador que dará profundidad al roster zuliano desde el primer juego. Es un sueño para mí jugar con las Águilas, crecí viendo los juegos en la tribuna y ahora poder estar aquí es una bendición que pienso aprovechar y aprender de jugadores de más experiencia. Y también ayer mismo las Águilas del Zulia anunciaron que ya está en el nido Will Quincannon, quien verá acción en el 2026 con nuestras Águilas del Zulia, quien ha venido desempeñándose en 5 temporadas en experiencia en las ligas menores, acumulando 149 ponches y 97 apariciones. Eso lo que tiene que ver con nuestro béisbol rentado y por supuesto con nuestras Águilas del Zulia. Por otra parte, ayer también llegó la última avanzada integrada con 118 atletas de la delegación venezolana que arribó este lunes al Aeropuerto Internacional Simón Bolívar de Maiquetía tras culminar su participación en los 13º Juegos Suramericanos Santa Fe 2026. La delegación venezolana cosechó 48 medallas de oro, 43 de plata y 55 de bronce para un total de 146 preseas que la ubicaron en el 5º puesto del medallero general. Y el Estado Zulia se prepara porque se viste de gala e impulsa su proyección deportiva internacional al convertirse en el anfitrión del Campeonato Suramericano de Voleibol, contando con el respaldo directo del gobernador Luis Caldera y las autoridades deportivas de la región. El evento reúne a las delegaciones de más destacadas del continente en el gimnasio Pedro Elías Belisario Aponte del 5 al 12 de octubre. Esta cita internacional no solo busca reactivar el circuito deportivo de alto rendimiento en el occidente del país, sino también servir como vitrina para la formación de las nuevas generaciones de atletas en la región. Y en el fútbol, ayer Italia arrolló con una contundente victoria 4-1 a Turquía en la Liga de Naciones. El juego tuvo la mejor actuación de la Azzurra con tiempo en el segundo partido de Mancini al mando. Fue un contraste enorme con la derrota 2-0 ante Bélgica el viernes pasado y que parecía que Italia se definía y tenía muchísimas dificultades. Y con los Phillies de Filadelfia preparándonos para enfrentar a los Bravos de Atlanta en la serie de comodines de la Liga Nacional, Jesús Luzardo aparece como el hombre a vencer por los Cuaqueros en el primero de la llave. Don Mattingly, manager del conjunto de Pensilvania, reveló este lunes que el venezolano será el dueño de la bola en el primer enfrentamiento, dejando al dominicano Christopher Sánchez para el segundo compromiso. Veremos entonces duelo de venezolanos con Jesús Luzardo en el montículo y por supuesto la estrella de los Bravos de Atlanta, Ronald Acuña Jr. Con esto hacemos la pausa, terminamos nuestras notas deportivas y venimos con mucho más de la antena.
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1: Escuchamos a Somo 2026, Reminiscencias.

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1: Regresamos 1:09 y comenzamos nuestra segunda hora del programa del día de hoy. Vamos con nuestros datos tecnológicos.
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1: La carrera por dominar el mercado tecnológico tras la era del smartphone acaba de dar un giro definitivo con el anuncio de Meta y la presentación de Share, su dispositivo portable impulsado por tecnología artificial. Diseñado como un accesorio compacto y sin pantalla convencional, este equipo integra cámaras, micrófonos y procesamiento en tiempo real para interactuar con el entorno del usuario mediante comandos de voz y respuestas contextuales, marcando la apuesta más ambiciosa de Mark Zuckerberg por definir la comunicación personal. La propuesta de Meta busca liberar a las personas de la dependencia de las pantallas táctiles, ofreciendo una experiencia inmersiva donde la inteligencia artificial actúa como un asistente permanente, capaces de traducir idiomas en directo, identificar objetos y gestionar tareas cotidianas. Con este lanzamiento, la gigante tecnológica se posiciona en la vanguardia de los dispositivos por post-smartphone, compitiendo directamente contra opciones como visores y pines inteligentes, planteando un nuevo debate sobre la privacidad de datos, el consumo energético y el futuro de la conectividad humana.

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1: 1:22, vamos con nuestras notas curiosas del día de hoy. ¿Eres de los que toma café antes de acostarte y duermes como un bebé? La ciencia explica el supergen cafetero. Todos conocemos a esa persona que se toma un cafecito negro bien cargado justo antes de acostarse y cae rendida en la cama a los 5 minutos, mientras que a otra media taza por la tarde los mantiene con el ojo abierto toda la noche. Resulta que este fenómeno no es pura sugestión ni maña, sino que tiene una explicación científica fascinante. La forma en que nuestro cuerpo metaboliza la cafeína depende directamente de nuestra genética y del funcionamiento hepático de cada individuo. El hígado cuenta con una enzima específica encargada de descomponer y eliminar la cafeína de la sangre. Quienes poseen una variante genética que acelera este proceso metabólico, procesan la sustancia a una velocidad tan asombrosa que prácticamente no experimentan el efecto estimulante en el sistema nervioso. Además, factores externos como el hábito de fumar aceleran aún más esta limpieza hepática, demostrando que la tolerancia a la cafeína es un mapa biológico único donde cada cuerpo responde bajo sus propias reglas genéticas.
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1: Avengers Endgame, la segunda película más taquillera de la historia, demostró que sigue teniendo mucha preferencia entre los espectadores que llenaron las salas de todo el mundo para ver el reestreno de la cinta, con unos minutos adicionales de metraje que enlazan la historia con la secuela Don't Die, que se estrena en diciembre. La película, que se estrenó originalmente en 2019, recaudó entonces 2.885 millones de dólares. Consiguió que este fin de semana, con su nuevo lanzamiento, 86 millones de dólares, lo que la sitúa a la cabeza de las listas más taquilleras. La superestrella colombiana Shakira acaba de sellar una alianza histórica con el gigante del entretenimiento Amazon Music para transmitir en vivo y en directo para todo el planeta su concierto del próximo sábado 3 de octubre desde Madrid. El show, que forma parte de su gira mundial Las Mujeres Ya No Lloran, en el marco de su residencia europea, se convertirá en el primer concierto completo de la carrera de la barranquillera en ser emitido vía Limestrike Global sin costo a través de Prime Video, Twitch y la aplicación de Amazon Music. La transmisión abarcará una producción audiovisual de gran escala que conectará a millones de fanáticos simultáneamente en América, Europa y Asia.

0: dicen que la chinita lo volvió a juntar.
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2: 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Llegamos al final de nuestro programa del día de hoy. Nos escuchamos mañana a partir de las 12 del mediodía a través de Metrópolis 103.9 FM. ¡Feliz día para todos!
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2: La Morillera, demasiado feliz.

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Hello.

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1: Eso es correcto, mi gente, bella gente, maravillosa. Aquí estamos una vez más a través de la señal de Metrópolis 103.9 FM. Lo tiene todo y tú que prefieres, de 2 a 4 de la tarde. Tu ensalada favorita, la ensalada de Javier, colocando esa energía, ese buen ánimo, ese acompañamiento donde quiera que vayan. Gracias, mi gente querida, mi pueblo amado de Maracaibo y más allá, porque la señal se escucha fuertemente en diferentes ciudades y latitudes también del planeta Tierra, gracias al internet. Pero la FM, con una fuerza y una potencia incomparable, definitivamente. Bueno, mi gente bella, gente maravillosa, gracias a Dios Padre Todopoderoso, gracias a la Virgen de Chiquinquirá, que la vamos a celebrar también en su mes que se acerca, también su bajada se acerca ya. Y por supuesto, gracias al equipo campeón que lo hace posible desde la dirección general, el señor Omar José Contreras Barbosa, en la producción general, José Cheito García Nava, Juan Carlos Reyes Steyler, en los controles y en la producción también, la voz que nos identifica, elegante, el International Tiger, ese es mi hermano Nelson Verde. Por acá, un amigo, un hermano, un servidor, ante este micrófono, ¿quién te anima, te informa y te entretiene como cada tarde? Javier Bertel, arroba Javier Bertel S, conocido como Bertel Junior, CNP 19841 y locutor comercial certificado con el 43520 para efectos de contador y el MINSI. Y a continuación,
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0: se vaya.
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1: Eso es correcto. DJ Juan Carlos Reyes Steiner en los controles. Por acá un servidor, Javier Bertel, quien te anima, te informa y te entretiene. Todo un gran abrazo y cariño para arroba Nutricar, para Carla Parra, una gran, gran galena. Y por cierto, gran locutora de nuestra emisora hermana, OK. Fuerte abrazo para ella que nos está escuchando. Y no se pierda la ensalada de Javier. Fíjate que no la conozco aún en persona, pero tenemos rato escuchando su buen trabajo en los medios, una persona vitamina, una persona que siempre irradia energía positiva. Gracias a Carla Parra por apoyar a la ensalada de Javier, porque ya está fitness. Lo que pasa es que la ensalada que yo hago tiene un poquito de grasa a veces, pero sabrosa, que también hace falta, y carbohidratos. ¿Ah? Fuerte abrazo para Carla Parra. Gracias por estar en sintonía. Recordamos el 0412-472-0108, 0412-472-0108, vía mensaje de texto y de WhatsApp, para que estemos allí interconectados, siempre en feedback perfecto. A ver, ¿qué vamos a colocar, hermano querido?
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1: Eso es correcto, mi gente, bella gente, maravillosa. Continuamos al aire a través de la señal de Metrópolis 103.9 FM. Lo tiene todo. Y hoy también, por cierto, está de cumpleaños la bella Camila George. Tan solo 7 añitos. 7 añitos, Dios la bendiga y la Virgen de Chiquinquirá. Gracias a Fabián, que siempre manifiesta su sintonía del apoyo a este programa. Fabián y Gise Vale, los padres de Camila George, cumpliendo 7 años. Y siempre pues, al pendiente de la ensalada de Javier y de Metrópolis 103.9. Larga vida, con mucha salud, te deseamos lo mejor. Hoy también de cumpleaños nuestra amiga Duglenis Muñoz. Sí, señor. Y también el gran Daniel Enrique Sarcos Cabrera. El avión está de cumpleaños hoy. Daniel Sarcos, quien le deseamos lo mejor. Ya hemos coincidido en muchas etapas, pues en la animación y también en diferentes entrevistas con Daniel. Esperamos que siga viniendo a la ciudad que lo vio nacer. Este gran talento, una gran referencia de la animación, de la radio y la televisión. Avanzamos, avanzamos. Con buena música.

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1: Eso es correcto, mi gente bella, gente maravillosa. Pues notas que nos llegan directamente desde el planeta entero. ¿Qué es lo que se dice?
0: Nacionales e internacionales. En la farándula y el espectáculo, lo que más prevalece son los brollos y chismes. Y en la ensalada de Javier les presentamos ¿qué es lo que se dice?
1: Bueno, por ejemplo, ya el béisbol se empieza a sentir, sobre todo en los campos de Estados Unidos. Pues Jesús Luzardo será el primer abridor de los Phillies en la serie de comodín. Este gran zurdo venezolano fungirá como el opener en el primer choque del Truist Park tras regresar recientemente de la lista de lesionados. Recordando a Jesús Luzardo, que tiene raíces también peruanas, ¿no? Será el encomendado por el manager interino Don Mattingly para abrir a los Phillies de Filadelfia en el primer choque de la serie de comodín ante los Bravos de Atlanta. En Atlanta, según reportó esta noche del lunes 28 de septiembre la prensa norteamericana, quien cubre el conjunto de la MLB. Sí, señor, parte de las notas que conocemos de el deporte a escala mundial. Y en otro orden de ideas, pues el Zulia se convierte en anfitrión del voleibol sudamericano con el apoyo del gobernador Luis Caldera. El estado Zulia se viste de gala para convertirse en anfitrión del deporte continental al albergar el Campeonato Sudamericano Femenino de Voleibol U19, Copa Venezuela Renace. Este evento oficial clasificatorio para el Mundial 2027 que se desarrollará del 5 al 12 de octubre en la ciudad de Maracaibo. Bueno, en otro orden de ideas también hablamos de cultura, pues Fundagraes capacita a instructores y músicos para optimizar la pedagogía de la gaita en las aulas zulianas. Parte de las notas que comentamos a esta hora de la tarde en tu ensalada favorita, la ensalada de Javier Ver.

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1: Señoras y señores, continuamos a través de la señal de Metrópolis 103.9 FM. Lo tiene todo, mi gente bella, gente maravillosa que está escuchando la ensalada de Javier desde temprano. Tenemos en cabina un gran hermano de la vida, la gente de Rebelión. Rebelión, Rebelión. Gaitera y a veces bailable. Ese nombre es un nombre que tiene fuerza porque es una rebelión de las máquinas. Pero calma, calma, que eso es para avisar a la gente, para que la gente sepa que viene tremenda entrevista. Sin filtro, lo dirá todo la gente de Rebelión Music. Avanzamos con buena música y ya venimos.

En la ensalada de Javier dedicamos un espacio a todas aquellas personalidades, emprendedores, artistas que desean comunicar su arte por el mundo. Desde Metrópolis 103.9 FM damos la bienvenida a...

0: Eso es correcto, mi hermano querido. Aquí estamos una vez más. Hoy nos complace tener a un gran hermano de la vida, de la familia Querales, el gran Carlitos. Querales, ¿verdad? Carlitos Querales, porque siempre correcto. Lo podemos confundir con Jorge. Chico, dame razón de Jorge. ¿Cómo estás, Jorge? ¿Cómo estás, Jorge?
1: Hey, buenas tardes a toda la gente de Metrópolis. Buenas tardes, Javier. Buenas tardes a todos las personas quienes escuchan, que sabemos que son muchísimas y que siguen esta emisora que le abre las puertas al talento zuliano y al talento venezolano. Bueno, Jorge está bastante bien, se le accidentó su vehículo y pues, lamentablemente no está con nosotros acá, pero estoy yo en representación de los hermanos Querales y de la agrupación Rebelión Gaitera.
0: Yo quería que lo saludaran, no que lo vendiera, chicos, públicamente. Mi hermano sí, Jorge y Carlos.
1: Sí, lamentablemente no puede estar. Agradecido con la ensalada de Javier, que es un programa variado, y por supuesto el agradecimiento a Metrópolis por permitirnos presentar nuestra propuesta musical, porque yo digo que solamente no es gaita, sino propuesta musical, porque hacemos música, los gaiteros hacemos música.
0: Así que verlo.
1: Y venimos con un concepto. Es una gaita 6x8, ajá, la gente de las redes se pone a discutir.
0: ¿Está ahí seguro que es 6x8?
1: Es 6x8. Venimos una gaita bastante fresca.
0: La gente, pregúntame la Carrillo cómo la hacía, chico.
1: Ay, Dios mío. Venimos con un tema bastante fresco, un tema alegre, un tema para que puedan disfrutar no solamente las personas mayores, sino los chamos que están escuchando, tocando. Esta generación nueva de la gaita, esta generación nueva que se va levantando con muchos géneros musicales, que sepan que la gaita se puede cantar, se puede disfrutar, pero también se puede gozar. Entonces la vida es una sola, la vida hay que vivirla, hermano.
0: Ey, muy bien, y la vida hay que vivirla. Dame un poquito del fondo musical, dame un poquito de sabroso. Así que no te enrolles, Lola. Ey, muy bien, eso suena bien sabroso. Carlito, contame cómo lograron este concepto de este tema que trae Rebelión en esta temporada, o en este año, mejor dicho.
1: Bueno, esta fórmula es de Ali Ojeda y José Luis Vargas, de la autoría de ellos, los arreglos musicales de Osman Cuica, mi sobrino Jorge Querales, y por supuesto el talento de la agrupación Rebelión. Yo le comento a Ali y le comento a José Luis, porque para nadie es un secreto que Rebelión de hace 4 años atrás viene haciendo cover gaitero. Los covers con diferentes figuras de la gaita. Hemos tenido a Cías Acosta, hemos tenido a Marvin González, a Nelson Romero, Alfonso Marín, Luis Ángel Aguirre, entre otros, Denis Daguín también estuvo. Y bueno, le dije a Jorge, vamos a grabar un tema, pero que sea un tema alegre. Y llamé a José Luis Yali y me dijeron, tenemos este tema así y esto va a revolucionar a todo el gremio gaitero. Yo sé que la gente no está acostumbrada a escuchar este tipo de gaita. Y lo quisimos probar y creo que ha funcionado bastante bien.
0: Bueno, ¿qué te parece si lo presentamos a esta hora de la tarde en la ensalada de Javier por Metrópolis 103.9? Carlos Querales de Rebelión Music. Rebelión, ¿cómo se llama el tema?
1: A vivir la vida, temporada 2026. Por acá por Metrópolis 103.9, de la autoría de Ali Ojeda y por supuesto José Luis Vargas, los hermanos Querales, a cantar y a disfrutar, a vivir la vida. ¡Rebelión!

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1: Claro. Eso es correcto, porque es ley ahora estar en TikTok Live, porque la gente lo pide, Carlito. Hemos estado todos estos días conversando un poco y sabemos que acompañamos, así como acompañamos a la gente que está en la FM de la forma habitual. Hoy reportaron puntualito, sintonía total, muchas personas. Igual te voy a decir algo, te aseguro, te garantizo que hay mucha gente por la vía streaming del FM.
2: Excelente.
1: Por ejemplo, Félix Mato siempre está en línea. Tengo gente en los Altos Mirandinos, en la ciudad capital, en toda Venezuela y parte del mundo. Estamos llevando buena radio y me encanta, hermano, de verdad te lo digo corazón, vos sabés que soy hermano mío de toda la vida.
2: Eso es correcto.
1: Por favor, de colas y demás, pregunta a la Jorge, casi no hicimos cola.
2: Demasiada cola.
1: A la familia Querales, y me encanta que me visiten los buenos amigos. Aquí recibimos a todo el mundo, pero qué bueno cuando recibimos a los amigos de toda la vida que se proponen hacer cosas nuevas, les gusta lo tradicional, que siempre lo conversamos. Ey, cosa buena, hermanito, hacemos, nos gusta lo tradicional, pero qué bueno atrevernos a hacernos cosas distintas. En este caso, bueno, a 6x8, pero te apuesto que dentro de unos meses te pica el gusanito y grabas un merengue al estilo Rebelión. ¿Por
2: negro,
1: qué no?
2: Negro, pero coloca el fondo para ver si la gente no va a bailar con esto.
3: Con los tuyos,
2: eso está bueno. Hablamos de la familia, hablamos de que vivir todos los momentos.
1: Y el repique, ¿cómo es?
2: El taca ta ta ta ta ta ta ti ta ta ta.
1: Eso.
2: O sea, el estilo de Rebelión desde 29 años de trayectoria. Casi nada, ¿no, negro? El tiempo que tenemos visitándonos sobre Metrópolis.
1: Y aún estamos jóvenes. ¿Te acordás de las tarimas de Bellavista, papi Bello?
2: Totalmente.
1: Ha sido tanto.
2: Pero yo me acuerdo de una de las tarimas.
1: Eres mayor que yo, cuidado.
2: Que alternamos con la agrupación de aquí de mi compadre. De los
1: sí, señor. ¿Estando Javier Margarito estando, todavía, no?
2: Sí, cómo no. El presentador era este caballero que está aquí.
1: Me dejaron ahí solito con el público.
2: Estaba chiquitico con el público. y estaba grande porque tenía una escuela, o sea. Y eso es bueno y aplaudirlo, ¿no? Y ahí viene la experiencia, la forma de expresarse, un licenciado, preparado para armar producciones musicales, preparado para armar eventos. Y es que bonito es ver que nuestros amigos están cumpliendo sus funciones aquí en Maracaibo, no se han ido del país, están apostando al talento, están apostando con los empresarios a todas las cosas. Y bueno, y apostando a la radio que siempre va a estar. Y más apoyándonos a nosotros, que somos el talento que viene floreciendo desde hace muchos años, pues.
1: Totalmente, recuerdo en muchas etapas que nos vimos y saber que ahora sigue. Mira, me gustó eso de los covers. Por ahí es muy viral Rebelión, que se atrevió a hacer cosas distintas en el ámbito gaitero y ha tenido mucha repercusión. Te ha dado muchas satisfacciones, Carlos.
2: Sí, sí.
1: A la familia Querales.
2: Sí, señor. Gracias a Dios hemos tenido mucha receptividad a nivel de redes sociales, a nivel de sponsor, a nivel de amigos que han apostado también a todas estas cosas. Como te comentaba en off, cuando salió la moda del free cover, de que hacían muchas cosas fuera del país y comenzaron a aplicarlas acá en el estado Zulia y en parte de Venezuela, yo le dije a mi hermano Jorge, ¿por qué no probamos nosotros también e intentamos con Rebelión hacer covers de clásicos de la gaita? Invitamos a alguna figura y por supuesto los cantantes de la agrupación Rebelión, que para nosotros es muy valioso. No solamente somos los hermanos Querales, también les damos la oportunidad a todos los cantantes y percusionistas que también nos conozcan, porque pues, por acá por Rebelión han pasado muchos cantantes. Adrián Guerra ha estado con los Cardenales del Éxito, ha estado con diferentes agrupaciones. En el caso de Kelvin Buscobo está con Zuliano Somos. Bueno, en fin, varios percusionistas, varios músicos han pasado por las filas de Rebelión, es bueno decirlo. Y fíjate, se les ha dado la oportunidad. Entonces hicimos los temas, hicimos varios clásicos, invitamos varias figuras y nos ha resultado. El primero tuvo 45 mil reproducciones en Insta, en YouTube. Y es algo para hacer la primera vez. Totalmente. Y todos los demás han tenido también sus reproducciones. El año pasado tuvo 25 mil. Y hemos estado, pero este año. El ilustre nos dijo, ¿por qué no vuelven a retomar la promoción gaitera y graban un tema fresco, un tema alegre? Y llamamos a José Luis Vargas y a Ali Ojeda. Nada, y esa fórmula está dando resultado.
1: La chispa la encendió El patrón.
2: El patrón.
1: ¿Cómo se llama?
2: Carlos Querales el Ilustre.
1: Don Carlos Querales dijo, vos sabés, hijo, es el gaitero que nosotros conocemos. Haceme el favor y te metes en el estudio a grabar, te dijo. Claro. Y qué bueno, porque, hermano, siempre, yo he dicho, siempre hay que dejar documento, hay que hacer lo que nos hace felices. Claro. Y si eso realmente es la felicidad, que me llegó de paso, hermano, ¿por qué no cantar a la vida, chico?
2: Y fíjate, que nosotros, aparte de Rebelión Gaitera, tenemos a Rebelión Music, que es una agrupación de música bailable, como estábamos hablando. Y todo se enlaza porque son los mismos integrantes. Y hacemos el trabajo aquí en Maracaibo, en el estado de Zulia, y apostamos.
1: Y se trabaja con lo que aman, ¿no? O sea,
2: trabajamos con lo que amamos, que es lo más importante.
1: Chico, qué bueno, de verdad, Carlos, me alegra muchísimo que estés por acá, hermano, compartiendo este tema, que ya lo vamos a volver a colocar. Redes sociales, por favor, para que te ubiquen en este año, no solamente contando con las tarimas, que ojalá se den muchas, sino también la parte privada, que es la que también atacamos muy bien.
2: Sí, hermano, por supuesto, querido. Arroba Rebelión Gaitera en Instagram, en Instagram, en TikTok y en YouTube, nuestro canal de YouTube. Y también arroba Rebelión Music VE para cualquier información también de la agrupación de música bailable. Y por supuesto, comunicarse por los números que aparecen allí para cualquier contratación y para la promoción.
1: Ese les de, ese es el,
2: ese, la campanita. Ay, Dios mío.
1: Ay, Dios mío, ese es el trabajo, ese es el servicio que ofrece la gente de Rebelión Music, que pone a bailar a todo el mundo. Hermano, así presente es el tema que ellos se han atrevido a cantar y a grabar.
2: ¿Pero lo vas a bailar?
1: Claro.
2: Bueno, temporada 2026 para la agrupación Rebelión Gaitera, A Vivir la Vida, de José Luis Vargas, Ali Ojeda, en las voces de Carlos y Jorge Querales.

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1: Eso es correcto, mi gente, bella gente, maravillosa, buen programa el que hemos tenido esta tarde con invitados especiales como la gente de Rebelión, que está sonando sabroso. Sí, hacemos envío, claro que yes. Te voy a hablar a esta hora de grandes recomendaciones.
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1: Eso es correcto, mi gente, bella gente, maravillosa. Cerramos con broche de oro hoy, que te quiero. Hoy es martes, que te quiero, martes 29 de septiembre. Nos vamos, nos vamos, nos vamos. 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Cerramos con broche de oro. Por acá un servidor quien te anima, te informa y te entretiene, Javier Bertel Jr. Gracias a Omar José Contreras Barbosa en la dirección, en la producción, José Cheito García y Juan Carlos Reyes, Nelson Verde, la voz que nos identifica. Y ahora escuchamos buena música de un hombre que cumplió su sueño. Manny Cruz grabó con Juan Luis Guerra, Nieve en el verano. Es posible.

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1: Hola, ¿qué tal, amigos de Metrópolis? Bienvenidos a De Tarde con Mari, tu cita diaria de hoy, martes 29 de septiembre. Gracias por la receptividad que nos han dado. Ya nosotros estamos listos para acompañarte en estas dos horas con lo mejor de lo nuestro. Una selección variada con puro talento nacional. Todos llegamos bajo la dirección de Omar Contreras. En la producción general, Juan Carlos Reyes y José Cheo García. En el control técnico, Juan Carlos Reyes. En la producción de este espacio, Angélica González, quien tiene el placer de acompañarles, Mari Ferrer, con el certificado de locución 62653. Te recuerdo nuestras redes sociales, arroba metrópolis 1039 y arroba mariventarrón oficial. Y nuestro contacto directo, el 0424-580-3215. 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Y ahora sí, ya regresamos con más de Tarde con Mari.
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1: La música en vivo tiene el poder de llenar un local, subir las ventas y hacer inolvidable una fecha. Pero atención, contratar una agrupación musical no es solo preguntar cuánto cobran y transferir. Si no hay claridad logística y contractual, la fiesta se puede convertir en un dolor de cabeza, y yo que se los digo. Hoy en Detrás del Mostrador te doy 4 reglas de oro para hacer una contratación profesional y evitar malos entendidos. Número 1, deja todo por escrito en una hoja de acuerdo o contrato. Nada de acuerdos de palabra por llamada. Especifica fecha, hora exacta de inicio, número de tandas, duración del show y el monto total fijado junto con las condiciones de pago. Número 2, define el rider técnico y la prueba de sonido. Número 3, establece la hora de llegada de los músicos, que debe ser previa al show. La impuntualidad arruina la pauta de cualquier local. Y número 4, acuerda previamente si el contrato incluye hidratación, alimentos o espacio de camerino para el resguardo de los instrumentos. Tratar al artista con profesionalismo y exigir la misma responsabilidad a cambio es el secreto para que el show sea un éxito de taquilla y de caja chica.
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1: Escuchar la música de Oscarcito es conectarnos con el merengue urbano, el reggaetón y el talento de un venezolano internacional. Caraqueño, visionario y una de las mentes creativas más potentes de la música latina. Todos lo recordamos en sus inicios, vocalizando en la agrupación A.5, luego paralizando al país junto a Franco y más tarde reventando las carteleras como solista. Oscarcito es el compositor detrás de grandes hits internacionales cantados por estrellas como Jennifer López y Marc Anthony. Es un artista completo, apasionado y con un olfato único para convertir cada ritmo en un éxito. Escuchemos Besos de Chocolate y Doctor Tiempo en la voz de Oscarcito.

0: alucinante. Ey, no olviden llevar el chocolate. Yeah. Cantor Studios. Denso Zambrano, Fisher,
1: Megan, Efren. 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
1: Vayan un segundo a la configuración de su teléfono y revisen la función tiempo de pantalla o bienestar digital. El promedio mundial está entre 6 y 7 horas diarias. Es decir, pasamos más de un tercio de nuestra vida despierta mirando un cristal iluminado. Pero, ¿qué le hace esto a nuestro cuerpo y a nuestra mente? La neurociencia y la medicina nos dan tres alertas claras. Número 1. En la salud visual reducimos el parpadeo de 20 veces por minuto a solo 5. El resultado, ojo seco, fatiga visual, visión borrosa al final de la tarde y cefaleas por el exceso de luz azul. Número 2. Cada scroll en redes sociales dispara un microchispazo de dopamina en el cerebro. Nos acostumbramos a la gratificación instantánea, lo que destruye nuestra capacidad de concentración profunda. Aumenta la ansiedad y altera los ciclos de sueño si usamos el teléfono antes de dormir. Número 3. Estamos presentes físicamente en la mesa, en el trabajo o en la radio, pero nuestra mente está dividida en 10 pestañas digitales. La regla de oro para hoy: aplica la norma del 20-20-20 para tus ojos. Cada 20 minutos de pantalla mira un objeto a 20 pies o unos 6 metros. Durante 20 segundos y para tu mente, regálate al menos la primera hora de la mañana y la última de la noche sin teléfono. Cierra la pantalla un rato, abre la mirada y conecta con el presente. 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
1: Hoy en pleno martes ya superamos el arranque del lunes y hoy el ritmo de la semana toma la velocidad ideal. El martes es ese día perfecto. Ya tenemos el mapa claro de lo que queremos lograr y nos queda todo el impulso para hacerlo realidad. Si estás al volante atravesando la ciudad, en la oficina acelerando proyectos o en tu negocio atendiendo a tus clientes con la mejor sonrisa, regálate un segundo para tomar aire y felicitarte por el esfuerzo. En este programa nos encanta ser tu compañía inteligente de la tarde. Venimos cargados con lo mejor en tendencias de marketing, cápsulas de liderazgo para potenciar tus metas, herramientas de tecnología e inteligencia artificial que te hacen la vida más fácil. Y por supuesto, esa dosis de salud mental y buena vibra para mantener el equilibrio. 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
1: Por más de 20 años, Tecupay ha brindado éxitos musicales que se han convertido en referencia de grupos masculinos con ADN nacional. Escuchemos de su repertorio, Cómo Olvidarte y Amor Chiquitico.

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1: Gracias por acompañarme hasta esta hora en De Tarde con Mari por Metrópolis 103.9 FM. Cuídense mucho y nos reencontramos mañana de 4 a 6 de la tarde con la misma energía de siempre. Trabajamos para ustedes. Todos bajo la dirección de Omar Contreras. En la producción general, Juan Carlos Reyes y José Cheo García. En la producción de este espacio, Angélica González, quien tiene el inmenso placer de despedirse de ustedes, Mari Ferrer. 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Gracias por acompañarme. Nos reencontramos mañana nuevamente. Chao, chao.
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6:00. A continuación, el himno nacional de la República Bolivariana de Venezuela, letra de Vicente Salias y música de Juan José Landaeta.

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